0: queremos saludar en esta hora también a nuestro hermano Nico, a nuestro hermano José Caamaño de Loma Alta. Que el Señor les bendiga grandemente a nuestro hermano Nico. Lo teníamos, cierto, el día viernes en nuestra casa, de muy tempranito estuvo con nosotros. Es una alegría, una bendición de poder estar junto a los hermanos, este hermano que fue pionero para comenzar nuestro ministerio. Así que el Señor le bendiga a mi hermano Nicolás. Tenemos a mi hermana Nicolasa, que yo sé que también ella está en su camita con la hermana Betty. El Señor le bendiga grandemente a mi hermana, que ya tiene sus años ella, y así a muchos más que están tras de bambalina, como le digo yo, sea de gran bendición. Yo hoy quiero también darle, cierto, la oportunidad para que salude a todos nuestros hermanos y amigos, a Andrés, que tenemos aquí también. Así que Andresito, puedes saludar a todos los hermanos que están a través de Facebook, como también atrás de esta radio escucha. Así que el Señor te bendiga.
1: Amén. Que el Señor les bendiga a todos nuestros radio oyentes, a nuestros hermanos que están conectados a través de esta plataforma, de esta red social. Dale gracias al Señor por estar aquí con mis pastores, pastora Verónica, mi pastor Juan, nuestro hermano Carlito, que es una bendición para con mi vida poder estar en esta plataforma. Y también, bueno, agradecer a Dios por estar en esta radio, en estos medios de comunicación comunal de la Radio La Amistad. Que Dios bendiga en gran manera al director de acá, a los que hacen posible esta bendición de poder transmitir la nueva, la palabra de Dios a los que están presentes. Para mí es un agrado de saludarle y de poder estar aquí, compartir con mis pastores y difundir lo que es la palabra de Dios, que en estos tiempos es muy necesaria. Así que el Señor les bendiga.
0: Amén. Gracias, Andrés. Que Dios te bendiga. Amén. Dios te bendiga grandemente, ¿cierto? Pedimos que los hermanos que están ya ahí conectados, Dios bendiga también a Hermirna, que en la mañana la pude divisar junto a su hija. Vayan para ellos todos mis cariños, mi respeto, la oración para ella, que está pasando un momento difícil por la pérdida de su querido esposo, un esposo joven, ¿ya? Así que mucho cariño para Hermina, mucha fuerza. Estamos orando también por ella, la podía abrazar en el Señor. Y eso es bonito cuando nosotros estamos, cierto, buscando la presencia de Dios a través de la oración para nuestros hermanos que están pasando momentos tan difíciles. Así que yo le insto a que usted pueda, cierto, compartir en esta noche y poder seguir adelante. Bueno, yo le quiero también a mis hermanos Radio Escucha compartir el teléfono, ya. Es el 44-299-7157. Es, cierto, el teléfono de la bendición de la Radio La Amistad de Tomé. Si usted desea que estemos orando por usted, si usted desea que podamos orar al final por su petición, si está pasando algunos momentos, llámenos. Vamos a estar atentos, cierto, a su llamado y también poder orar por usted. También, si usted tiene una petición, pueda inscribirla aquí también a través de las redes, y vamos también a tomar nota para poder, cierto, estar orando por usted. Así que ahora nos vamos a ir a la primera alabanza. Nuestros hermanos Radio Escucha van ahí a estar escuchando una alabanza. Mientras nosotros nos quedamos acá en Facebook Live con nuestros amigos, cierto, que están ya conectados. Vamos a estar revisando.

0: darle también una atención en esta tarde-noche, porque sabemos que los jóvenes necesitan mucho, mucho. Y Andrés lo tenemos en esta noche acá. Y quiero, Andrés, que le cuentes a los hermanos que están en Radio Escucha y a través de Facebook también, ¿qué ha sido para ti llegar a este ministerio evangelístico Teshuvá?
1: Amén. Bueno, gracias al Señor primeramente por esta bendición, lo vuelvo a repetir, porque Dios tiene misericordia de nuestra vida, su misericordia no acaban, son infinitas.
0: Amén.
1: Estamos en tiempos de gracia y aún así, de tanta maldad que hay en este mundo, de tantas cosas que estamos viendo como sociedad, aún la gracia de Dios es alcanzable. Estamos en los tiempos, y bueno, a lo que decía mi pastora sobre cómo llegué al ministerio, bueno, a la verdad, todos pasamos por momentos de inactividad,
0: de bajeza
1: espiritual. Todos estamos propensos a pasar, quizá pasar por ese desierto, pasar por las aguas, pasar por quizá estando estancado, o como el profeta Jeremías, que estando aún en esa cisterna, estando ahí, Jehová no lo dejó, Señor no lo dejó.
0: Sí, amén.
1: Bueno, y en ese momento, hace varios meses atrás, estuve en esa situación, detenido, pero aún así Dios estaba de mi lado.
0: Amén.
1: Quizá no estaba haciendo la voluntad de Él, no estaba en el camino correcto, no estaba siguiendo, aleluya, el camino que Dios me había trazado, que me había puesto en mi vida, pero aún así el Espíritu Santo de Dios estaba conmigo. No estaba en buenos pasos, pero aleluya, Dios me encaminó, me dirigió. Siento la presencia de Dios en este lugar. Y le doy gracias al Señor porque, que a pesar de todo lo que estaba viviendo en aquella situación, Dios me encaminó. Era un día de semana, y me acuerdo, bueno, aquí en la localidad de Tomé, que en la cual estamos viviendo acá, a pocos metros de la plaza, al lado de la plaza, estaban unos jóvenes predicando la palabra de Dios, estaban... El ministerio estaba evangelizando, estaba haciendo lo que Jesús, antes de subir al cielo, al Padre, dejó de ir a ser discípulo a todas las naciones y de predicar este evangelio, y eso estaban haciendo. Y Dios alcanzó nuevamente mi vida, con misericordia, con amor. Me abrazó nuevamente, me entregó a través de los siervos. Me acuerdo que está nuestra pastora Verónica, nuestro pastor, nuestro hermano Carlito y otros jóvenes estaban ahí en ese lugar, y no fue de casualidad. Yo no digo que esto no es suerte, esto es el camino que trazó el Eterno. Amén. Yahweh para con mi vida, y así lo veo, que nuevamente me dio una oportunidad de levantarme. Una oportunidad de poder seguir, que voy hacia adelante, que tienes que seguir. Entonces, okay, le doy gracias al Señor por esta oportunidad que Él me entregó, y bueno, ahí pude nuevamente abrir mi corazón, y bueno, después de eso no fue una noche distinta, no quedó vacío. Entonces,
0: amén,
1: pasó el tiempo, y bueno, el Señor me ha ido encaminando nuevamente, y ha sido de bendición poder conocer a nuestros pastores.
0: Amén.
1: Al ministerio, a mi hermano, y Dios me ha entregado nuevamente ese anhelo de buscarle.
0: Amén.
1: Porque dice la palabra que tenemos que buscarle en nuestra juventud, antes que vengan los años.
0: Amén.
1: Entonces, antes de terminar esta oportunidad, quizás, perdón si me he extendido, decirle a los jóvenes, como está, bueno, hablando nuestra sierva, nuestro siervo, sobre los jóvenes, decirles de que viene un momento de decadencia. El mundo quizás te puede inundar con cosas muy bonitas, pero al final eso te vaya a la perdición de seguir el camino de Dios, del Eterno, porque tiempos buenos no vienen.
0: Amén.
1: Vienen más calamidades, y Dios quiere que estés en los caminos. Así que le doy gracias al Señor y gracias por la oportunidad. Me siento bendecido y sentido la presencia del Señor.
0: Amén. Amén. Que Dios bendiga a este joven. Que Dios sea cierto, sea gracias, con él, con todos los jóvenes que están, escuchando la palabra de Dios. Hay muchas veces que los jóvenes están desorientados en este tiempo. Ustedes ven en las noticias cómo está, cierto, el enemigo tomando las mentes de aquellos jóvenes para destruirse. Pero también vemos que Dios, su misericordia está y crece sobre la maldad, cierto, para que en este tiempo nosotros, el pueblo de Dios, se levante para poder orar por los jóvenes. También tenemos, cierto, en las redes, tenemos también más hermanas que se están conectando. Tenemos a Miriam Segundo. Dios te bendiga, Miriam, que Dios bendiga tu vida, tu familia, ¿ya? Juanita Hernández también, bendiciones para todos. Mi hermana Flora Mondaca también dice: buenas tardes, mi pastora Benito, bendiciones para ustedes en esta tarde, un gran abrazo a la distancia desde Vallenar. Saludo al pastor Juanito. Ahí está también el pastor Juanito. Mi hermana Gaby Zapata dice: buenas noches, saludos desde Punta de Parra. Bendiciones para usted y su esposo. Que Dios te bendiga, hermana Gaby. Espero que tu salud se recupere, se restaure, pese a toda la prueba difícil que ustedes tuvieron, cierto, en ese lugar. Pero creo que Dios es bueno y ha sido bueno y seguirá siendo bueno. Mi hermana Zulema: grande es el amor de mi Dios. Amén. Margarita Fuentealba también dice amén. Dios bendiga a todos mis hermanos que están, cierto, tanto en las redes sociales como están atrás, cierto, de estos micrófonos. Dios bendiga a todos los que están necesitados. Hay muchos, muchos que están necesitados. Por eso que en este tiempo nos levantamos también, como dice este programa, mujeres de fe, mujeres que le hemos creído a Dios, mujeres que estamos orando, confiando que Dios restaura, que saca al pecador, cierto, de ahí, del hoyo cenagoso. Es el tiempo en que tenemos que predicar la palabra, no mirar, cierto, no mirar nada, sino confiar que Dios proveerá, que Dios es el que está con nosotros, Dios es el que nos fortalece en grande manera. Por eso en esta hora le mandamos un tremendo abrazo a todos mis hermanos, para que puedan, cierto, también estar buscando a Dios en este tiempo. Mi pastor, es necesario buscar a Dios en este tiempo.
2: Amén. Claro que sí, claro que es necesario. Amén. Poder buscar en estos tiempos difíciles, buscar a Dios por sobre todas las cosas, ¿verdad? Son momentos que se está viviendo a nivel país, a nivel, amén, mundial igual. Y a pesar de todas estas cosas que puedan venir a nuestra vida, también se puede decir como decadencia espiritual, como ya no poder sentir de poder congregarnos. Pero fíjense que aquí en el libro de Romanos 8, vemos capítulo 8, versículo 35, y nos dice así, dice: ¿quién nos separará del amor de Cristo?
0: Amén.
2: Tribulación, angustia, persecución, hambre, desnudez, peligro o espada.
1: Amén.
2: Que nada ni nadie pueda, amén, separarnos.
1: Así es, Señor.
2: De las cosas de Dios, amados.
0: Amén.
2: Hoy estamos viviendo momentos en la cual el Hijo de Dios se está quedando por diferentes motivos, se está quedando ya por alguna prueba, por algo que pueda venir a su vida. Pero yo te quiero decir, por esta palabra, que nada pueda dejarnos,
0: amén,
2: de poder servir a Cristo,
0: amén,
2: de poder servirle a Él. Porque tiempos no vienen buenos, son,
0: amén,
2: tiempos peligrosos.
0: Sí, Señor, amén.
2: Peligrosos para el Hijo de Dios, para la Iglesia de Dios, en la cual tenemos que aferrarnos a Él por sobre todas las cosas. Así que, amados hermanos, que Dios nos bendiga. Mi vida está contenta el poder tener a Andrés aquí,
0: amén,
2: en este lugar.
0: Sí, señora, amén.
2: Así como él contaba su pequeño testimonio reducido, es un joven en la cual él ama a Dios por sobre todas las cosas.
0: Amén.
2: Conversamos en el hogar y él decía: ¿cómo quisiera que hubiesen más días de servicio? ¿Ah? ¿Cómo quisiera estar más y más congregado? Ya vendrán más días, a lo mejor, en la Amén. Cual podamos hacer un día más de servicio. Así que Dios bendiga a Andrés, Dios bendiga a su padre, que
0: Amén.
2: Que yo pensaba en la mañana, decía yo, tan alejado que está Andrés de su papá de Santiago. Pero aquí está él, pues, aquí está junto con nosotros, ¿verdad? Y eso para nosotros de bendición, el poder tener a Andresito acá y el poder contar su testimonio reducido, ¿verdad? Porque es un testimonio muy grande, muy bonito que tiene Andrés. Yo recuerdo siempre ese día cuando estábamos ahí en la plaza con los jóvenes, donde estaba un poquito helado, me acuerdo, esa tarde. Y nosotros nos preguntamos, decía, chuta, a lo mejor no fue el día propicio para poder estar con los jóvenes ahí, porque estaba muy helado y los jóvenes estuvieron dando ahí alimentación, me recuerdo ese día en la plaza ahí, y más encima había un circo, así que toda la gente se fue para el circo ahí que estaba ahí en la costanera. Pero los planes de Dios eran exactos. Llegó Andrés, que iba para otro lugar, y llegó hasta ese lugar ahí con los jóvenes.
0: Amén.
2: ¿Verdad? Esas son las Amén. Cosas que Dios hace. Y esas son las cosas que Dios está haciendo con los jóvenes y también con el ministerio. Amado, si usted nos quiere llamar, puede hacerlo. Si usted tiene una petición, si usted quiere dejarnos su petición, su pedido de petición, usted puede hacerlo ahí al 44-299-7157. Esa Amén. Es la línea de la bendición, en la cual usted puede llamarnos. Y vamos a poder orar por esa petición que usted requiere.
0: Amén. Ya estamos pronto a pasar a la palabra del Señor. Ya, así que vamos a irnos a una alabanza. Ya, a una alabanza. Y, ¿cierto? Seguimos con los amigos de Facebook. Ya, vamos a ir saludando también. Porque ya.

Así que, queridos hermanos que están también ahí en tras estos micrófonos, estábamos contándoles a los amigos, ¿cierto?, de las redes, de que los jóvenes necesitan la oración de nosotros los adultos. Necesitan de que nosotros estemos, ¿cierto?, a la expectativa con ellos, en oración. Nosotros las mujeres, ¿cierto?, debemos levantarnos en oración, en clamor, no distraernos, para que nadie nos distraiga y para que podamos estar buscando a Dios en forma urgente.

0: para que usted y yo podamos buscar en la palabra. Ya vamos a leer la palabra en esta tarde noche. Vamos a leer en San Juan 14, 15. Ya vamos a tomar, cierto, la palabra, un versículo, 14, 15, 1, y después nos vamos a ir al capítulo 15. Ya, si usted tiene ahí la palabra, puede buscarla. Está, repito, San Juan 14, 15. ¿Ya? Y después vamos a pasarlo al capítulo 15 un poco. Así que usted me va siguiendo. Señor, nos bendiga. Y la palabra del Eterno dice así: la promesa del Espíritu Santo.
1: Amén.
0: Si me amáis, guarda mi mandamiento. Es la palabra de Dios en esta tarde. Que Dios nos bendiga, mis queridos hermanos y amigos. Hoy, cierto, quiero traer un mensaje tan importante. Yo le puse como un subtítulo: permanecer en Cristo, un compromiso que transforma. El permanecer en Cristo es un compromiso que transforma. Necesitamos, a través de la palabra, tener un compromiso con Dios. Yeshua dijo: si me amáis, guarda mis mandamientos. O sea, el cristiano tenemos que guardar los mandamientos del Señor y guardarlos todos, no solamente 9 ni 8, sino tratar de guardar todos los mandamientos que Dios, Él nos mandó. ¿Saben ustedes que, como yo leía, Jesús dice a sus discípulos: si me amáis, guarda mis mandamientos? Aquí vemos que el compromiso con Dios no empieza con reglas, sino con amor. ¡Wow! ¡Qué maravilloso esto! Mire, el compromiso con Dios no comienza con reglas, sino con amor. No obedecemos para que Dios nos ame. Obedecemos porque ya Él nos amó primero. ¡Aleluya! Nosotros le amamos porque Él nos amó primero. ¡Qué maravillosa es la palabra de Dios! Cuando yo me comprometo con mi esposo, yo me comprometo, ¿cierto? Porque yo le amo, no porque se me exigen amar, sino porque de mí sale amar a la otra persona. Entonces, es maravilloso de poder tener un compromiso. Y qué maravilloso y qué hermoso es que saber que yo le amo a Dios porque Él me amó primero, porque Él me escogió, porque Él me miró, no así viendo mi pecado, no así viendo mi falta, sino que Él me amó. Y desde el principio, yo le podría decir desde antes de la fundación del mundo, antes, cierto, cuando yo estaba en el vientre de mi madre, Él ya me amó. Entonces, qué maravilloso el compromiso verdadero de el compromiso verdadero que nace de una relación viene de Cristo, viene con Cristo. Yo no sé si usted me está entendiendo. Qué maravilloso es cuando Dios nos dice que nos ama. Y usted puede decir: wow, ¿nos mereceremos ese amor que Dios tiene para con nosotros? Solamente Él dice: si me amáis, guarda mis mandamientos. El amor más grande, el amor más profundo, el amor más sincero es el amor que recibimos de parte de Dios. Su esposo, su esposa, sus hijos la pueden amar mucho, pero un día a lo mejor puede desvanecerse. Pero déjame decirle que el amor que Dios nos da nunca, nunca se va a desvanecer, sino todo lo contrario.
1: Amén,
0: el Señor cada día, Él nos ama mucho más, porque tiene mucho más misericordia, porque somos pecadores y cada día estamos pecando. ¿Saben ustedes que en el pasaje, cierto, en el capítulo 15, qué maravilloso, porque dice, usa una parábola? Vemos que Yeshua, que Jesús, siempre las parábolas las da.

0: forma podría ser de tierra, siempre toma los ejemplos porque de campo, ¿ya? Y él en esta ocasión usa también un ejemplo, ya una parábola, dice: yo soy la vid verdadera y ustedes mis pámpanos. Es maravillosa la palabra. Esto nos enseña que nuestro compromiso con Dios no es ocasional, no es superficial, sino es constante, es de todos los días. Esto, usted se casa para toda la vida. Usted no se casa por unos 2 o 3 días, unos 4 meses. No, usted se casa pensando que va a durar toda la vida con su amado. Esto no es algo superficial, algo livianito, que un día estoy en mi casa, otro día me voy a vivir con mi esposo, otro día me voy a vivir con mi mamá. No, esto es de todos los días. Así es el amor que Dios también tiene para con nosotros, y es el amor que nosotros tenemos que tener al Padre todos los días. La palabra de Dios es maravillosa, porque aquí dice: todo pámpano que en mí no lleva fruto lo quitará, y todo aquel que lleva fruto lo limpiará para que lleve muchos frutos. ¡Qué maravillosa es la palabra del Señor! Permanece en él. Hoy Dios te viene a decir, hoy te vengo a decir de parte de Dios que permanezcamos en él, que significa depender de Cristo. Yo no sé de quién estás dependiendo de ti, de tu economía, de tus bienes económicos, de tu familia. Yo no sé, pero hoy Dios te viene a decir que hoy tienes que depender netamente de él, ¿ya? Dice: depender de Cristo cada día, buscar su presencia, su palabra y su voluntad. Separado de mí nada podéis hacer, nada. Y saben ustedes, cuando yo predico esta palabra y cuando la leo, me imagino ese racimo de uva que es un gancho, que tiene muchos granitos. Así Dios quiere que también nosotros podamos ser bendecidos. Porque pegados a Dios vamos a crecer, vamos a ser bendecidos. ¿Ya? Jesús también dice que el Padre poda las ramas para que dé mucho fruto. Todo jardinero, todo hombre que está, cierto, que tiene su jardín, los poda. A mí que me encantan mucho las plantas, yo las riego, le voy sacando la hojita seca, le voy echando su agüita para que esa planta pueda crecer, para que pueda dar su flor, su rosita maravillosa.
1: Bendito Dios.
0: ¿Sabe usted que cuando nosotros nos comprometimos con Dios, implica aceptar corrección? Nosotros, el ser humano, creemos que el estar en los caminos del Señor es solamente ir al ministerio o solamente ir a su congregación. No es tan así. Nosotros, cuando tenemos un compromiso con Dios, hay cambios en nuestra vida, hay procesos, ¿ya? Y a veces Dios quita cosas que nos distraen o que nos alejan, no para dañarnos, sino para que nuestra vida dé mucho más frutos. Yo no sé si usted me está entendiendo la palabra. Y si usted me está entendiendo la palabra, ponga ahí corazoncito, ponga deditos arriba, para que pueda yo también saber de que usted está entendiendo la palabra. ¿Saben ustedes que cuando nosotros tenemos compromisos con él, en nosotros hay cambio, en nosotros hay transformación? Y sacamos esas hojas que impiden. ¿Saben ustedes que las hojas tipifican, ya, apariencia? ¿Cuántos cristianos viven de apariencia? Recuerden ustedes que si nos vamos al principio, Adán y Eva, cuando pecaron, ¿qué hicieron? Se taparon con hojas. Ellos pensaban, ¿cierto?, que Dios no iba a verlos. Ellos se taparon con hojas. Y Dios le dijo: pero ¿por qué estáis tapados con hojas? Estoy parafraseando. ¿Qué les enseñó? ¿Qué les dijo? Que se taparan con hojas. Apariencia. Entonces, muchas veces el cristiano vive de apariencia. cree estar en una congregación o cree estar en un lugar, ¿cierto? Pero en realidad camina solo. Y solo nunca va a poder progresar, porque Dios quiere que estemos pegados a la vid. Aleluya. Que Dios nos bendiga. Amén. Finalmente Jesús afirma esto, que he glorificado mi Padre en que lleva mucho fruto. Jesús lo afirma. Porque cuando estamos pegados a la vid, hay crecimiento, hay vida. Y eso es maravilloso. Nuestro compromiso con Dios se refleja en una vida transformada. Andresito, en una vida transformada. Cuando estamos en Cristo, amén, cuando estamos apegados, ¿cierto?, a la vida. Qué maravilloso es la palabra de Dios. Qué maravilloso. Dice, nuestro compromiso con Dios se refleja en una vida transformada. En amor. En obediencia. En servicio, en testimonio. No es solo decir que creemos, sino vivir conectado con Dios. Dios quiere que estemos conectados con Dios. Eso es lo que Dios quiere. Permanecer en Cristo, la fuente de la vida verdadera. Queridos amigos que están en Facebook, queridos amigos que están atrás de estos micrófonos, Jesús nos dice: hay palabras profundas y llenas de vida. Amén. Porque yo soy la vid verdadera y mi Padre es el viñador. Permanezcas en mí, dijo Yeshua, y yo en ustedes. Aleluya. Él quiere que estemos pegaditos para ser bendecidos. ¿Tú quieres ser bendecida? Apégate a Jesús. No te sueltes. Porque saben ustedes que, mire, yo le quiero comparar así como rápido una lámpara. Si esa lámpara puede ser muy hermosa, puede estar enchufada, pero si no tiene ampolleta, no te sirve de nada porque no va a alumbrar. Y esa lámpara puede estar muy hermosa y con una hermosa ampolleta, pero si la lámpara no está conectada, tampoco te va a alumbrar. Aleluya. Por eso es que en una parte de la Biblia te dice que la lámpara tiene que tener aceite. Y es importante de que estemos conectados a la vid. Tenemos que estar conectados a Cristo. Tenemos que estar conectados en Yeshua, en el Padre. Para que seamos luz. Para que nosotros llevemos fruto y no llevemos hoja. Porque las hojas son apariencia. Recuerde, entre paréntesis, cuando Yeshua entró a Jerusalén, ¿qué le hacía el pueblo? Lo alababa con hojas, apariencia. Porque al otro día ya lo estaban, crucifíquenle, crucifíquenle. Las hojas son apariencia. Por eso que Yeshua dijo: si me amáis, guarda mis mandamientos. Necesitamos estar pegados. Esta imagen de la vid y los sarmientos no es solo poesía, es una enseñanza central para nuestra vida espiritual. Yo no sé si estás tomando la atención de esta palabra, porque Cristo es la vid verdadera. Jesús nos dice que una vid, si no la vid verdadera, esto nos recuerda que no hay otra fuente de vida espiritual fuera de él. Sin la vid, el sarmiento se seca. Sin Cristo, nuestra fe se vuelve rutina. Vuestra vida espiritual pierde su fuerza, porque muchas veces vamos a las congregaciones porque me gusta cómo predica, porque me gustan las alabanzas, porque tengo tiempo, porque me gusta ir en la tarde o me gusta ir en la mañana. Pero cuando Cristo está en tu vida y tú estás conectada con Dios, es porque quieres buscar presencia de Dios, es porque quieres conocer a Cristo. Porque hay las iglesias, las congregaciones, hay muchos, pero no todos conocen a Yeshua, no todos conocen a Cristo. Y ahí está la diferencia, porque cuando tú conoces a Cristo, hay cambio, hay transformación. Quieres estar conectado a la vida verdadera. Todo sarmiento que da fruto, lo poda para que dé mucho más fruto. Déjate podar a través de la palabra. Dios quiere corregirnos. Dios quiere que estemos conectados. que guardemos su mandamiento, que amemos a Dios por sobre todas las cosas, que amemos a nuestro prójimo como a ti mismo. Porque muchas veces decimos que amamos, pero ni siquiera nos amamos a nosotros mismos. Tenemos que tener a Dios en nuestras vidas. Tenemos que buscar a Dios en forma rápida. ¿Saben ustedes que toda poda duele? A veces Dios permite pruebas, correcciones o pérdidas que muchas veces perdimos. A veces perdimos familiares, a veces perdimos trabajo, perdimos familia. Hay muchos tipos de pruebas que podamos pasar. Pero déjeme decirle que eso no es porque Dios no nos ama, es simplemente porque Dios nos quiere podar, es porque Dios quiere hacer cambios en nuestras vidas para que seamos mejores y estemos conectados y podamos conocer a Cristo. ¿Por qué tenemos que esperar que venga un accidente? ¿Por qué tenemos que estar enfermos, postrados para conocer a Cristo? Cuando tenemos el día, tenemos la noche, podemos caminar, podemos reír, podemos hacer muchas cosas. Y no tenemos el tiempo para conectarnos a la presencia de Dios. ¿Por qué tenemos que esperar que vengan las pruebas? Estoy permitiendo que Dios trabaje en mi vida, aun cuando no lo entiendas. Permanecer en Cristo Jesús, repite una parábola, una palabra clave. Permanecer. No es solo creer, es orar. Incluso cuando no tenemos ganas de orar, escuchar una palabra, vivir en la voluntad de Dios, confiar en Él en todo momento. No es una relación solamente el día sábado, el día miércoles o de lunes a lunes, sino de todos los días, las 24 horas del día, una relación con Dios. En tu mente, en tu corazón, es transformación, porque no vas a andar todo el día cantando, no vas a estar todo el día leyendo palabra. Pero déjame decirte que cada movimiento, cada acción es una adoración al Eterno. Cuando tú comienzas a aprender esto, comienza a haber cambios en tu vida. Sin Él no podemos hacer nada. Yeshua es claro: separado de mí nada podemos hacer. Vamos a orar por la palabra. Padre, hoy pedimos por nuestros hermanos que están escuchando. Hoy el Eterno nos invita a volver a la vid, permanecer en Él, confiar en Él, confiar en el Padre. Si permanecemos en Cristo, Señor, nuestra vida cambiará. Tendremos los frutos: amor, paz, paciencia, fe, esperanza. Tendremos los frutos del Espíritu, Señor. Yo, en el nombre de Yeshua, en el nombre de Jesús, bendigo a todos los que están escuchando la palabra de Dios, porque hoy Dios nos dice: si me amáis, guarda mis mandamientos y permanece en mí, conectado a la vid que es Yeshua, que es Jesús, que es el Padre. Espíritu Santo de Dios, en esta hora bendecimos a todos los que están escuchando la palabra de Dios, la palabra de Dios, y que ellos puedan recibir conforme la necesidad que ellos tengan. Los que van a escuchar hoy, mañana, pasado, cuando escuchen esta palabra, sea de bendición en su vida, porque hoy vengo a decirte de parte de Dios que tienes que conectarte a la vid para que tu vida sea cambiada y transformada, en el nombre de nuestro Señor Jesucristo. Amén, amén, amén.
1: Amén. Qué linda palabra, qué hermosa la palabra, ¿verdad? Que hoy Dios nos tenía preparado para nuestra vida. Queremos saludar ahí a Impacto Apostólico, amén, de nuestro amado pastor Charles Harpa, de ahí de la ciudad de Concepción. Un abrazo, mis amados pastor Charles, junto ahí a la pastora igual. También están nuestros hermanos Samuel Saavedra, bendición de mis pastores. Desde acá, mi hermano Samuel, un abrazo. Dios lo bendiga cada día junto ahí a su familia. Así que ahí estaba nuestra hermana Verónica Espinosa, que es del ministerio igual. Dios bendiga a nuestra hermana Berito Espinosa, ¿verdad? Amén. Que Dios nos bendiga. Qué grato es poder escuchar palabra de Dios. Qué grato es poder estar en la presencia del Señor. Así que queremos nuevamente darle el número de teléfono, que es el 44-299-7157. La línea es de la bendición. Si usted quiere llamarnos, si usted tiene alguna petición, ahí la vamos a estar recibiendo.
0: Amén. Que Dios bendiga a todos los hermanos que están tras de bambalina, tras, cierto, ahí en las redes. Ya la próxima semana tendremos a hermanas aquí también con nosotros, compartiendo también junto, cierto, a una palabra. Las hermanas pueden contar su testimonio. Así que ahí vamos a ir cada día innovando, si Dios lo permite. Dios nos da vida, Dios nos da salud. Dios bendiga a nuestra hermana Jacqueline Espinosa también, que es parte de nuestro ministerio, nuestra hermana Verónica también. ¿Cierto? Cariños para mis pastores, Pastor Charlie y la Pastora Evelyn, que Dios les bendiga, ¿cierto? Dios les bendiga a todos los que están ahí y todos los que están tras de bambalina, porque hay muchos que están escuchando, porque después nos dicen, ahí estábamos. También queremos orar, no sé si vamos a orar por los enfermos, por los que están tristes, por los que están angustiados, los que están pasando momentos difíciles, ¿ya? Creo de que Dios tiene el momento para poder hacer sanidad. Y saben ustedes que ustedes pueden recibir sanidad simplemente escuchando la palabra de Dios. Escuchando la palabra y usted se toma de la palabra de Dios, Dios puede hacer milagro en su vida. Ya, yo voy a orar también por Sebastián, por José Luis también. Dios les bendiga grandemente a ellos, para que Dios vaya obrando en su salud, vaya restaurando. Dios bendiga a todos los que están enfermos, mi hermana Nicolasa, que ella también está, que está acostadita, y ella es una anciana. Que Dios bendiga a todos los que están escuchando en esta hora. Hay muchas ancianas que yo recuerdo que conozco y participé con ellas muchos años. Está mi hermana María Ailef, que siempre la recuerdo, mi hermana María Roa. Son hermanas que siempre las tengo en mi corazón, en mis oraciones. ¿Ya? Edilia.
2: Sí.
0: Garrido.
2: Sí.
0: ¿Ya? Pide oración por hijo Daniel. ¿Ya? Y Claudio.
2: De Santiago.
0: Ellos son de Santiago. Vamos a orar, vamos a pedirle al pastor, ya, que ore por los enfermos. Sabemos que hay muchos que están enfermos, necesitan y también necesitan en la vida espiritual. Que eso no se sana con una píldora. ¿Ya?
1: Amén. Amén. Vamos a ir delante de la presencia, amén, de nuestro amado Dios. Padre, en esta hora, gracias, Señor, queremos ir delante de tu presencia, amén. Señor.
0: Sí, Señor.
1: Dios amado, gracias, Señor, por esta palabra que usted nos ha entregado en esta hora de la tarde, Señor. Pero queremos orar, Señor, también por las personas que necesitan de ti, Señor. Oramos, Padre, por esta familia de Santiago, Señor. Dios amado, tú conoces, Señor, cuál es su necesidad, Señor. Oramos, Padre, para que tú, Señor, restaures su vida, Señor. Dios amado, oramos para que tú intervengas, Señor. Yo no sé cuál es la necesidad de esta familia, Señor, pero solamente creo de que tú, Señor, en esta hora estás obrando sobre ellos, Señor. Dios amado, glorifícate, sana si es enfermedad. Dios amado, glorifícate, Señor, en todo, Señor, lo que estuvieran pasando ellos, Señor. Oramos también, Señor, por nuestro hermano Sebastián Rubio, Señor.
0: Amén.
1: Por su papá, sí, Señor. Oramos para que tú restaures esas vidas, Señor. Dios amado, tú conoces su necesidad. Tú conoces, Señor, cuánto tiempo, Señor, ha estado, Señor, este joven, Señor, tomado de tu mano, Señor. Dios amado, ha sido valiente, ha sido un hombre, un joven, Señor, que ha entregado toda su juventud, amén, Señor, hacia, sí, Señor, ti, predicando, Señor, tu palabra, Señor. Mas tú en esta hora, Señor, restaure su vida, Señor. Oramos, Señor, por los hospitales donde hay mucha necesidad, Señor, en esta hora de la tarde, Señor. ¿Cuántos están llegando ahí a primer auxilio, Señor, para ser atendidos, Señor, por un doctor, Señor? Dios amado, glorifícate sobre su vida, Señor. Oramos por todo, Señor, lo que componen, Señor, esa unidad, Señor, del hospital, Señor, donde están los niños, donde están los ancianos. Oh, Padre, gloria sea tu nombre, glorifícate sobre ellos, Señor. Sana, Señor, en esta hora, Padre, cuánto anhelan, Señor, ellos, Señor, de poder, Señor, conocerte, Señor, por intermedio, Señor, de la noche, Señor, por intermedio, Señor, del sueño, Dios amado, tú seas tú junto a ellos, para que ellos puedan reconocer, Señor, de que tú eres el único, Señor, que restaura sus vidas, Señor. Oramos por los ancianos, Señor, oramos por todo, por nuestra comuna, Señor, oramos por la alcaldía, Señor, oramos por la unidad de carabineros, Señor, oramos por la octava región, Señor, oramos, Padre, por nuestra nación, Señor. Padre, glorifícate, Señor, sobre la cabeza que está gobernando, Señor, esta nación, Señor. Sea tú dándole sabiduría, Señor, sea tú dándole la inteligencia. Así solamente tú, Señor, eres el único que puede, Señor, guiar esta nación, Señor. Padre, gracias, Señor. Oramos por el mundo entero, Señor. Oramos, Señor, por Venezuela, Señor. Oramos por Estados Unidos, por Argentina, Señor. Dios amado, oramos, Señor, por esa guerra que está, Señor. Dios amado, tú tienes el control. ¿Cuánta gente está sufriendo? ¿Cuántos niños, Señor, abandonados, Señor? ¿Cuántos niños pasando hambre, Señor? Dios amado, tú tienes todo en tus manos, Señor. Son profecías, Señor. Son palabras que están escritas en tu, Señor, en tu palabra, Señor, que tienen que ocurrir, Señor. Nosotros no podemos ir más allá, solamente orar, Señor, presentártelo, Señor. Dios amado, gracias, Señor. Guarda esta nación, guarda esta comuna, Señor. Y seas tú restaurando las vidas de aquellos, Señor, que están decaídos, aquellos que están enfermos, aquellos que ya no quieren caminar, aquellos que están defraudados, aquellos que necesitan de ti. Restaura las vidas, Señor, de ellos, Señor. Muchas gracias, Padre. Gracias, Hijo. Y gracias, Espíritu Santo. Amén, amén, y amén, Señor. Amén.
0: Gracias, Señor. Bueno, gracias. También nos vamos a llevar a nuestros hogares la oración, ¿cierto? Después esto lo anotamos en un cuaderno para estar orando en el ministerio. Vamos a orar también. Aquí decía Miriam, pido oración por mi hermana Alicia. Ya, bueno, siempre estábamos orando, así que igual le mandamos un saludo a Alicia, a su esposo, ya, que el Señor les bendiga. Margarita Fuente dice, pido oración por mi mamita, María Ceballo. Pido oración, dice Juan Aravena, por mis piernas, que Dios le ayude a él también. Héctor Alfredo dice, Dios le bendiga a mi pastor y mi pastora desde Los Ángeles, viéndole. En Los Ángeles vive ahora. Un gran abrazo para ti también, pastor. Dios les bendiga. Aida Román también. Dios les bendiga. Aida Román es de Puerto Rico. Sí, parece, si no me equivoco. El Señor les bendiga grandemente. Ya nos quedan 2 minutos. El Señor les bendiga. Le queremos invitar al Ministerio Evangelístico Teshuvá, que estamos por el momento, porque ya yo creo en 2 meses más ya no vamos a estar acá en el centro. Nos vamos a trasladar, pero poco a poco les vamos a ir comentando. Mientras estamos en Covadonga 1024, ¿cierto? A una cuadra de la plaza, al frente del albergue. Ahí estamos, ¿cierto? Estamos los días miércoles, los días sábados, a las 20 horas. Ya, así que les invitamos, si usted no va a ninguna iglesia, ninguna congregación, le invitamos a participar en nuestro ministerio, donde vamos solamente a adorar en alabanza, a través de también aprender de la palabra del Señor, y el Espíritu Santo se mueve, y cierto, Él atiende a quien tiene que atender. Así que les dejamos ricamente invitados para que puedan congregarse junto a nosotros. También, ¿cierto? A Margarita Fuente Alba dice amén, gracias, pastores.
1: También pueden,
0: a todos.
1: También pueden sintonizarlo, donde también vamos a estar llevando estas peticiones, ¿verdad? A nuestro cuaderno ahí. También pueden sintonizarlo ahí online también a la radio 24/7 que tenemos. Pueden ingresar ahí a Google, pueden buscarlo, Ministerio Evangelístico Teshuvá.cl, y ahí les sale la aplicación de la radio que está funcionando 24/7, donde también vamos a estar orando por todas estas peticiones que nos han hecho llegar. Así que sintonícenos, ¿no? Sintonicen ahí en Google, ¿ya? Ministerio Evangelístico Teshuvá, y está la radio y está la aplicación para que la anden trayendo ahí en su celular igual.
0: Bueno, ha llegado la hora de retirarnos, queridos hermanos y amigos. Amén. Así que esperamos en el Señor encontrarnos, si estamos con vida y salud, el próximo martes con nuevos invitados, ¿cierto? Para poder compartir junto a ustedes. Así que junto al hermano Andrés, junto al pastor Juan Salvador, a Carlito Daniel, les decimos que el Señor
1: les bendiga. Bendiciones.
0: Bendiciones para todos.

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buenos días, muy buenos días, bienvenidas y bienvenidos aquí en la programación de Radio La Amistad de Tomeya para esta mañanita de otoño, mañanita de miércoles, mañana de miércoles que sea un día lleno de bendiciones para todos y cada uno de ustedes, que el Tatita Dios tenga piedad de nosotros, ¿cierto? Y tengamos un día bueno, un día tranquilo, ya sin lluvia, no se pronostica lluvia para las próximas horas y ya la lluvia pasó, de acuerdo al informe de la Dirección Meteorológica de Chile. Vamos a estar actualizando pronóstico en todo caso para los próximos minutitos. Programación de Radio El Avistado de Tomé. 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Amigos nuestros, bendiciones para todas y todos, programación de Radio La Amistad, mañanita de música, bendiciones para todas y todos en este nuevo día. Atentos a la hora porque nos separan exactamente 7 minutos de las 8 de la mañana, 7 para las 8.

Cocholwe, buenos días Coliumo, buenos días Menque, buenos días San Carlitos, buenos días Nachur, les saludamos con el cariño de costumbre. Aquí en su radio La Amistad de Tomé, saludamos a nuestra auditora Eliana Aguilera y familia ahí en Nachur, saludos. También saludos para Rosita Flores en Primer Agua Arriba. En el sector de Penco Interior. Saludamos a nuestros vecinos del sector Los Varones, ahí en Penco Interior también. Saludos a través de Radio La Amistad. Luego pausa de las 8 de la mañana. Somos Radio La Amistad de Tomé. Este es El Mensajero y la primera edición del día para esta mañana. 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Bendiciones, luego pausa, faltan ya 3 minutos para las 8 de la mañana. No te...

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7: Continuamos con las rancheras aquí en su radio La Amistad de Tomé. Seguimos entonces, 8:10 minutos, y a los nublados tenemos el mercado campesino que está atendiendo al público ya en la plaza de nuestra comuna. 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Somos La Amistad, le ponemos música ranchera a esta mañana.

Disfrutando, disfrutando de la música ranchera, y estábamos escuchando a Cristian Nodal con esta, aquí en su radio La Amistad de Tomé, con esta linda, linda canción, De los besos que te di, dice este tema. Programación de Radio La Amistad de Tomé, con El Mensajero, primera edición. 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Llamar quien tenga disponibilidad al 999-75-57-20. Se vende terreno en Tomé, variante Inres, en 2193. Son 380 metros cuadrados de superficie, con luz propia, factibilidad para agua potable y alcantarillado, con toda la documentación al día. Valor 35 millones de pesos. Consulte usted, llame usted al 974-96-6165 o al 999-80-85-73. La Amistad, El Mensajero, primera edición del día, mañanita de música, 8:14. Municipio de Tomé, Consejo Municipal, emite comunicado oponiéndose a la aprobación ambiental para el proyecto Tierras Raras. A las 8:30 tenemos resumen de noticias. Hoy hay Consejo Municipal.

Ya viene resumen de noticias aquí en la programación matinal de Radio La Amistad de Tomé. Está, ahora viene el frío, ¿ah? ¿Eh? Ahora vienen los fríos porque ya se proyecta ahora para estos días solo cielos nublados. Vamos a tener solcito por ahí e incluso para la próxima semana se están anunciando días con bastante sol. Pero agarraros el frío. Ahora viene el frío después de la lluvia. Ni tanto tampoco la lluvia, no fue tanta la lluvia como en algún momento se pronosticó. Anoche tuvimos sí algunos capítulos ahí con lluvia bastante intensa, diríamos. Atención, se necesitan dadores de sangre a nombre de don Paolo Alejandro Reyes Mora, internado en el Hospital Higueras de Talcahuano. Por favor, los donantes, acercarse al Hospital de Tomé, al Hospital Higueras, o también al Hospital de Lirquén, ahí en el Banco de Sangre. Lo importante es dar a conocer el nombre, a nombre de quien se va a donar. En este caso, a nombre de don Paolo Alejandro Reyes Mora, internado en el Hospital Higueras de Talcahuano. De ocasión se venden, atención, tres puertas de interior, una cocina a leña de cuatro platos, también una congeladora de 144 litros, una cómoda con espejo, un perchero de fierro de 2 metros de ancho. Interesados deben comunicarse al 941-108502, 941-108502. Somos Radio La Amistad con El Mensajero, la primera edición en su Radio La Amistad, El Mensajero, luego pausa. Luego tenemos ya la pausa de las 8:30 de la mañana. Ya viene el resumen de noticias. 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Luego pausa, bendiciones, 8:23 en esta mañanita.

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2: Dos minutos nos separan de las 9 de la mañana. Son noticias en Radio La Mitad en Tomé cuando tenemos cielos nublados en nuestra comuna. Lo más importante en noticias, el RSE, la resolución satisfactoria, recibió el proyecto del nuevo hospital para Tomé. Una noticia que ha sido recibida muy bien en nuestra comunidad. Esto es lo que nos dice el diputado Roberto Arroyo, enviando las felicitaciones a la comunidad tomecina. Escuchemos.
3: Felicidades a la comuna de Tomé. Hoy recibimos con alegría y esperanza esta resolución satisfactoria para el futuro hospital de Tomé. Esta es una noticia muy esperada por toda la comuna y una demostración de que cuando la ciudadanía, las autoridades y la voluntad política trabajan en conjunto, se pueden lograr avances concretos para mejorar la calidad de vida de las personas. Este es un paso fundamental, pero aún queda camino por recorrer. Ahora debemos seguir trabajando para asegurar los recursos necesarios tanto para la adquisición del terreno como para la construcción definitiva del hospital.
2: Las palabras del diputado Roberto Arroyo con respecto a este RS que ha recibido el hospital de nuestra comuna. Vamos a otras informaciones porque después de conocer el veredicto y la determinación de la Comisión de Medio Ambiente en la región, encabezada por el delegado presidencial acá en la zona, Julio Anatibia, han reaccionado los municipios, especialmente los municipios

0: involucrados en el proyecto Tierras Raras, tanto Penco como también la Municipalidad de Tomé. Con respecto a nuestra comuna, un comunicado oficial firmado por el alcalde y los concejales dan cuenta de la oposición por parte de la comunidad tomecina y de las autoridades comunales a este proyecto. Textualmente, en los dos primeros párrafos, este comunicado, proyecto Tierras Raras, señala que el alcalde de Tomé, Italo Cáceres, junto al Consejo Municipal, reafirman su compromiso con la defensa de la salud, también el medio ambiente y la calidad de vida de las y los vecinos en nuestra comuna por el proyecto de Tierras Raras. Tomé necesita desarrollo, inversión y oportunidades para sus habitantes, pero nunca a costa de la salud de las personas, los recursos hídricos, la biodiversidad, los ecosistemas, ni el compromiso, ni tampoco el patrimonio natural y cultural que caracteriza a nuestra comuna, dice este comunicado con respecto a proyecto Tierras Raras, donde la autoridad comunal, alcalde y concejales se oponen absolutamente. Condenaron a 5 años y 1 día presidio a autora de incendio de colegio en Concepción. El ilícito fue perpetrado en agosto del 2025 en el sector del estacionamiento del conjunto habitacional Remodelación Paicaví en la ciudad de Concepción. Condena de 5 años para la autora de este incendio. Y en el plano deportivo, notable triunfo de la selección chilena de fútbol, 2-1, superó a la selección mundialista de República del Congo, selección africana que participará en este mundial que comienza mañana en Norteamérica. Excelentes goles, excelente factura de los goles, Darío Osorio y Sangüesa anotaron para el cuadro nacional, este último con un notable tiro libre. Por otro lado, hoy miércoles se conoce lugar, hora, día de las finales del torneo Años Dorados acá en Tomé, en nuestra competencia. Torneo Años Dorados. Recordemos que el fin de semana en Bellavista se jugaron las semifinales, donde Carlos Mann superó a Frutillares y La Torre superó a Refugio. Por lo tanto, tercer lugar lo definen Frutillares jugando frente a Refugio, mientras el primer lugar, el campeonato, lo van a definir en gran final Carlos Mans frente al Deportivo La Torre. 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
0: Estamos presentando al mensajero, primera edición del día en Radio La Amistad de Tomé. 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

En el pasaje modelo de Fruity Gares, en el pasaje modelo, nos escucha la señora Elsa Reyes junto a su hija Hilda Cisterna Reyes. Un cariñoso saludo ahí para las vecinas. También está nuestro vecino Alfonso Ávila, ¿cierto? Un cariñoso saludo junto a su esposa, la señora Sonia. Ya, don Alfonso y la señora Sonia en sintonía de Radio La Amistad en Tomé, tempranito, acompañándose de La Amistad, acompañándose con El Mensajero. Primera edición del día en esta jornada. En Veguilla, nuestro auditor Martín González. Martín González, ahí en Veguilla. Saludos.

Y faltan 10 minutos para las 9, 10 minutos para las 9 de la mañana aquí en la programación de Radio La Amistad con el Mensajero. 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Así vamos compartiendo música, parte final ya también de nuestro Mensajero.

Muy bien, somos Radio La Amistad de Tomé. Ya estamos despidiendo nuestro mensajero, primera edición del día en esta mañanita. Flor Silvestre cantando ¡Ay, el amor! Atención, oferta de trabajo. Se necesitan jóvenes menores de 25 años para atención de público y venta para conocido local comercial de Tomé. Se necesitan jóvenes menores de 25 años para atención de público y venta para local comercial en Tomé. ¿Interesados? Ingresar al correo, mandar un correo o mandar currículum al correo unete@beach.cl. unete@beach.cl, este es el correo electrónico. O también, para mayor detalle, nos pueden llamar al 442-9951-57. Nos pueden llamar aquí a la radio, 442-9971-57. Oferta de trabajo. 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No se aparte de nuestra sintonía. Ya comienza nuestro programa matinal al estilo de Radio La Amistad.

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1: Evangelio según San Lucas, capítulo 11, versículos 29 al 32. A esta generación no se le dará más signo que el signo de Jonás. En aquel tiempo, la gente se apiñaba alrededor de Jesús, y él se puso a decirles: esta generación es una generación perversa. Pide un signo, pero no se le dará más signo que el signo de Jonás. Como Jonás fue un signo para los habitantes de Nínive, lo mismo será el Hijo del Hombre para esta generación. Cuando sean juzgados los hombres de esta generación, la reina del sur se levantará y hará que los condenen, porque ella vino desde los confines de la tierra para escuchar la sabiduría de Salomón. Y aquí hay uno que es más que Salomón. Cuando sea juzgada esta generación, los hombres de Nínive se alzarán y harán que los condenen, porque ellos se convirtieron con la predicación de Jonás, y aquí hay uno que es más que Jonás. Palabra del Señor. Gloria a ti, Señor Jesús.
0: Una hermosa reflexión para este momento. Radio La Amistad les desea que tengan un buen día. 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
3: Son las 9 de la mañana, 2 minutos.

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1: Buenos días, alegría. Buenos días, al amor. ¿Cómo le va? ¿Cómo le va? ¿Cómo le va? ¿Cómo le va? Bienvenidas, bienvenidos aquí en la programación matinal de Radio La Amistad en Tomé. Estamos ya listos para comenzar una nueva jornada con música, noticias, saludos, datos importantes, datos de trabajo. Por ejemplo, llamados importantes. Somos el punto 148 a partir de este momento. Gracias por estar en sintonía de Radio La Amistad de Tomé. Les acompañamos con lo mejor en música, con lo mejor en canciones. Miramos al cielo y por supuesto damos gracias al Tatita Dios por este regalo precioso que nos hace de un nuevo día, ya un nuevo día que despertamos con esperanza, un nuevo día donde también despertamos con la ilusión de que sea bonito, que sea bueno, de reencuentro, de un llamadito telefónico por ahí de pronto que hace tan pero tan bien para saber de otra persona, ¿cierto? Un cariñoso saludo para toda nuestra gente que está en sintonía de Radio La Amistad de Tomé. Abrazos, abrazos para todos y cada uno de ustedes. Que sea un lindo día, que contemos ahí con la compañía del Tatita Dios, que nos toma de su mano y nos lleva a recorrer siempre el buen sendero, el buen camino, ¿cierto? El camino de la bondad, siempre pensando en hacer la buena obra, la buena obra del día, la obra solidaria. ¡Qué bueno! Gracias, Tatita Dios, porque es bueno con nosotros. Humildemente le pedimos perdón también por nuestras faltas, ¿cierto? Abrazos, abrazos, abrazos para todos nuestros amigos auditores y auditoras, no solamente de Tomé, sino que aquellos que donde nos escuchan más allá de nuestra frontera comunal, y a quienes también nos sintonizan por internet en www.radioamistadetomé.cl. Amigos nuestros, sean todos bienvenidos. Aquí está nuestro comienzo musical, ¿cierto? En esta mañanita. Muchas gracias, muchas gracias, muchas gracias. 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Aquí está María José Quintanilla en La Amistad.

Nuestro comienzo musical, María José Quintanilla, nuestro inicio aquí en su radio La Amistad de Tomé, en esta mañanita, ¿cierto? En esta mañanita de música, en estas con estas canciones lindas. 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Oferta de trabajo, ponga atención, se necesitan jóvenes menores de 25 años para atención de público y venta en conocido local comercial de Tomé. Mayor antecedente pueden solicitar, nos pueden llamar al 442-99-7157. En la música, el patito, ¿eh? Un nuestro, uno de los nuestros, Patricio del Solar.

0: El patito a Patricio del Solar, aquí en la programación de Radio La Amistad de Tomé, en esta mañanita de cielos cubiertos. Ya no llueve, ¿eh? Ya no llueve más, ¿ya? Ya no llueve más. Estamos con Angélica Caamaño, de la agrupación de emprendedores, ¿cierto?, del sector El Santo, porque van a participar ustedes ahí en esta feria. También está don Jorge Concha, a quien aprovechamos de saludar también, amigo del micrófono de Radio La Amistad. Participan ustedes allí de esta feria Día del Papá en la Plaza. Angélica, buenos días.
1: Hola, hola, sí, buenos días. Estamos organizando como agrupación una feria para que nos puedan hacer las compras del Día del Papá. Esta feria es particular y gracias al alcalde se pudo lograr, ya que van a estar emprendedores artesanos y además van a haber artículos de reventa. Entonces nos dejaron participar a ambos en una feria, algo que no se había visto hace muchos años.
0: Perfecto. Angélica, a ver, cuéntenos algunos detalles de esta feria. ¿Desde cuándo y hasta cuándo es la atención de público?
1: Desde el día jueves 11, desde las 2 de la tarde va a comenzar ese día.
0: ¿Ya?
1: Hasta el día domingo 14 de junio ahora. Y los otros días va a empezar desde las 11 de la mañana hasta las 19 horas.
0: Perfecto, de 11 a 19 horas, horario continuado. ¿Y qué van a tener de atractivo ahí para que el público vaya y se concentre ahí, cierto, para comprar el regalo por el Día del Papá?
1: Bueno, acá van a poder encontrar, aparte de artesanía, que igual nos identifica como comuna, que tenemos varios artesanos, también van a encontrar artículos como tazones, polera, no sé, el típico calcetín que le regalan los papás, y así mucha variedad, cinturones, billeteras. Van a haber muchos artículos, más para todo en general y aparte para celebrar al papá.
0: Perfecto. Perfecto. Bueno, entonces, bueno, hasta el domingo.
1: Sí, y lo bueno que van a tener buen precio, o sea, vamos a estar con precios accesibles.
0: Perfecto. Bueno, don Jorge Concha, ¿cuál es el llamado y que le hacemos ahí a los vecinos, sobre todo a los vecinos del Santo, que vengan ahí a colaborar y también de alguna manera a comprar, ¿cierto?, y a participar con su compra apoyando a los emprendedores ahí del Santo?
2: Don Armando, ¿cómo está? Muy buenos días. Buenos días a todos sus auditores. La verdad que como vecinos del Santo estaba muy contento. Como conversábamos ahí fuera de micrófono, ya tenemos fecha para la fiesta del pan amasado, la segunda versión. Así es que estamos muy contentos porque la verdad que esta es una fiesta que une al Cerro El Santo, a sus agrupaciones, a los talleres laborales, clubes deportivos, clubes de rayuela. Vamos a estar todos ahí participando. Así es que estamos muy contentos. También, como dice la señora Angélica, contentos también porque la municipalidad por primera vez que abre la plaza a una organización más allá de simplemente de artesanos que vayan a vender. Así que estamos muy muy contentos, don Armando, por
0: perfecto.
2: Todo lo que se viene.
0: Bueno, don Jorge, usted me dice, ya tenemos fecha. Cuéntenos la fecha.
2: Ah, sí, es el 30 de agosto.
0: 30 de agosto.
2: 30 de agosto. Vamos a partir el mes de la patria con esa importante fecha que para nosotros ya se está tomando cada día más fuerza. Este año pretendemos pasar con creces las expectativas del año pasado. Así que igual dar las gracias también a la municipalidad que nos ha estado apoyando ahí en todas esas gestiones. Y bueno, ellos son en el fondo los que ponen ahí los recursos para que esto pueda salir adelante. Así que muy muy contento. Así que los dejamos invitados a todos para que agenden ese día, 30 de agosto. Vamos a estar con los emprendedores del Santo y una variedad increíble ahí de productos.
0: ¿Y va a ser en la cancha del Santo?
2: Sí. En la cancha del Santo, sí. Ya lo conversamos con los chiquillos. Eso está todo perfecto. Acordado. Así que, y lo mejor es el animador. Lo mejor que tenemos en Tomé, bueno, ya está confirmado obviamente que usted, don Armando, así como nos apoyó el año pasado también y no ha venido apoyando constantemente, usted va a ser el animador oficial de
0: dicho. Perfecto. Será un gusto, Jorge. Oye, y estaba pensando que la gente puede decir, pero si agosto falta tanto, y no falta tanto, si ya estamos en junio,
2: claro,
0: julio, y se nos viene agosto.
2: Claro, ese es el tema.
0: Es increíble cómo pasa el tiempo.
2: Pasa muy rápido. Nosotros este es un trabajo que venimos realizando conjunto con la organización y la municipalidad apenas terminó la fiesta del Panamasado, la primera versión, nos pusimos a trabajar en campaña. Entonces, este es un trabajo que nosotros ya lleva largo tiempo, así que...
0: Qué bueno.
2: Así que, pues, atento a que se pueda concretar. Así que estamos felices. Y bueno, dejar a todos invitados también, como agrupación, como decía acá la Ciudad Angélica, para el día 11, 12, 13 y 14, donde seguramente vamos a tener más de alguna sorpresa ahí como agrupación del Santo, como siempre.
0: Perfecto, entonces mañana, mañana parte un poquito más tarde, ¿cierto? ¿Una de la tarde me decía usted, Angélica?
1: 14 horas desde mañana.
0: Perfecto, y los otros días, viernes, sábado y domingo, de 11 a 19.
1: A 19.
0: Perfecto, que les vaya muy bien, ¿eh? Un gusto.
2: Muchas gracias, Armando.
0: Un abrazo ahí para todos los emprendedores del Santo. Angélica, que les vaya muy bien y lleven el mensaje ahí a todos los expositores. Somos Radio La Amistad de Tomé, como siempre, apoyando a nuestra gente, apoyando a quienes, cierto, con mucho sacrificio sacan adelante sus proyectos. Somos La Amistad de Tomé. Luego pausa, son las 9 con 23 minutos y medio. Aquí está de moda. En una de esas, no sé, pues, falta todavía mucho para la fiesta del pan amasado, pero este artista, el rancherito Leodán, la lleva. Así que pasamos el dato, en una de esas lo podríamos tener. Somos La Avistado de Tobé. Escuchemos esta canción y pegadita la pausa.

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Muy bien, pues somos la amistad de Tomé. Estamos de vuelta, estamos listos ya para continuar juntitos, ¿cierto? Para seguir juntitos aquí en la programación del punto 148, con lindas canciones, con buena música, cielos cubiertos. Está fría, ¿eh? Ahora se viene el frío, porque ya pasamos a mejor condición de tiempo, ¿ya? Incluso se anuncia un poquito de sol, seguramente por ahí el mediodía, media tarde, vamos a tener un poquito de sol, según la dirección meteorológica de Chile. Saludamos aquí en la amistad de Tomé a todos nuestros auditores. 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Oiga, fíjese que nos hemos enterado de el fallecimiento aquí en Tomé de un amigo de Radio La Amistad. Lamentablemente ha fallecido ahí en el sector de Las Camelias, el vecino Nac Arevalo Panes. Se está velando en su casa habitación de Las Camelias 148, ahí en el Santo Bajo, aquí en Tomé. Sus funerales se avisarán en forma oportuna. Él es papá del funcionario de carabineros Nac Arevalo París, y también es papá de la profesora Elga Arevalo París. Así que, bueno, para su esposa también, y para sus hijos, la familia, nietos, vaya nuestro saludo de condolencias a través de Radio La Amistad. Un caballero, Nac, a quien tuvimos la oportunidad de conocer también. Así que un abrazo a través de Radio La Amistad en Tomé en esta mañana. Muy bien, pues continuamos con la música en su radio, La Amistad en Tomé, con lindas canciones, como siempre, en esta mañanita de otoño. Se puso fría la cosa, ¿eh? Se puso bastante helada la mañana. Claro, suele ocurrir, ¿cierto? Después de la lluvia. Pero ha estado helado todos estos días, ¿eh? Incluso antes de la lluvia estuvo muy helado. Oiga, el domingo estuvimos en el estadio en Bellavista, ahí en las semifinales de los Años Dorados. Un frío a eso de las 6 de la tarde. Y parece que es habitual ahí en Bellavista, nos contaban ahí los vecinos. En la música, Roberto Carlos, en La Amistad.

0: cosas de la vida.
1: Estamos atentos porque en un ratito ya debería comenzar, hoy miércoles, el segundo Consejo Municipal Ordinario en la Municipalidad, presidido en esta ocasión por el alcalde don Ítalo Cáceres. Estamos atentos acá en este micrófono. Bueno, seguramente vamos a tener allí reacciones por dos noticias. La resolución, a ver, una que diríamos es bastante negativa, sobre todo para los vecinos de la zona rural, como es la aprobación en la Comisión de Medio Ambiente del proyecto Tierras Raras, ¿ya? Y la otra, que la vemos con desde un punto de vista muy, muy positivo, como es la resolución satisfactoria por parte del Ministerio de Salud al proyecto del Hospital de Tomé. ¿Ya? Así es que ya ha pasado esta primera etapa, ahora viene también la etapa de los recursos para la compra del terreno, donde ya el gobierno regional aprobó poco más de 2.100 millones de pesos, pero no sabemos si con eso ya basta para o alcanza para la compra del terreno ahí en Frutillares camino a Dichato, y sino que si hay algún margen, ¿cierto?, de millones de pesos que falten, veremos de dónde se consiguen los otros recursos. Lo primero, la compra del terreno, y después, por supuesto, los recursos para levantar el recinto de salud. Se lo contamos en La Amistad. Ponga atención, oferta de trabajo. Se necesitan jóvenes menores de 25 años para atención de público y venta para conocido local comercial de Tomé. Interesados, enviar currículum a el siguiente correo, unete@beach.cl. Se escribe BH, por si acaso, ¿ah? B larga EACH, BH. unete@beach.cl. Ese es el correo. Se vende terreno en el sector de Cerro Estanque, en variante Inres, en 2193. Se vende terreno, superficie aproximada de 380 metros cuadrados, con luz propia, factibilidad de agua potable, documentación al día, listo para transferir. Valor 35 millones de pesos, valor 35 millones de pesos. Interesados, llamar al 974-966165 o también llamar al 99980-8573. Ahí está este buen dato, como siempre, al estilo de Radio La Amistad.

Desde Coquimbo, ¿eh? Desde Coquimbo, los Viking 5 aquí en la programación de Radio La Amistad de Tomé, con esta canción, ¿eh? Boquita de Caramelo, es el título de este tema. 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No se aparte de nuestra sintonía, quédese con nosotros en La Amistad de Tomé.

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2: Mucha atención, lamentamos comunicar el sensible fallecimiento de Carmen Valdés Hernández, que en paz descanse. Reiteramos, ha fallecido la vecina Ida del Carmen Valdés Hernández, que en paz descanse. Su velatorio se realiza en su casa habitación de calle Manuel Montt, 1627, sector California, aquí en Tomé. Sus funerales tienen lugar hoy miércoles. 14 horas será trasladada hasta la parroquia Nuestra Señora de la Candelaria. 15 horas misa por el eterno descanso de su alma. Y luego sus funerales se dirigen al cementerio número 2 en Tomé. Lamentamos comunicar el sensible fallecimiento de la vecina de Punta de Parra, además dirigente vecinal, Juana Valesca Muñoz Rodríguez, que en paz descanse. Su velatorio se realiza en la sede de la Junta de Vecinos Villa Talita Cum, ubicado en calle El Gorrión 227, Punta de Parra. Sus funerales se avisarán en las próximas horas. Enviamos condolencias a los familiares de las personas que hemos nombrado. 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
7: Muy bien, pues muy bien, ya estamos listos para continuar, para seguir juntitos, programación de Radio La Amistad de Tomé. Tenemos ahí un contacto con Luis Alonso, con Luis Alonso Espinosa. Ya vamos a tener un saludo que envía Luchito para el público, para los auditores que están frecuentemente preguntando por su salud. 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Escuchamos a Natalino aquí en la programación matinal, las 10:11.

0: Natalino, Natalino, con esta hermosa canción aquí en su radio, La Amistad. Oiga, ¿no le dije yo? ¿No le dije yo que iba a salir el sol? ¿Ah? Por eso el público quiere a Cheito. ¿Ah? Porque por eso el público sigue a Cheito. Muchas gracias ahí a los seguidores. ¿Ah? Porque esto de que íbamos a tener sol, lo dijimos en la mañana temprano. ¿Ah? 8:30 de la mañana más o menos, dijimos que ya al mediodía, en todo caso hablamos de cerca al mediodía que iba a salir el sol, y sin embargo tenemos solcito a esta hora, en este momento ya cuando son las 10:16, el sol ilumina tímidamente el centro de Tomé. ¿Qué me dijo, ah? Punto 148 con la mejor música, lo mejor en canciones en esta jornada para usted y la familia en su radio La Amistad. Saludos, saludos, saludos. 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Les acompañamos también aquí en La Amistad en esta jornada de día miércoles, ¿cierto? 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Oye, tenemos el saludo de Luis Alonso, ¿eh? De nuestro colega Luis Alonso, que nos ha enviado este saludo a través de Radio La Amistad, nos ha enviado este audio. Escuchamos a Luchito, que le envía los saludos y el cariño a todo el público y a toda la gente que ha estado preguntando por él. Escuchemos a Luchito.
1: Hola, Armando. Mira, soy Luis Alonso, que te está llamando para darle las gracias a toda y a todos los auditores que han preguntado por mí y además han orado por mí, operación que tuve a la cadera, y la cual salió bastante bien. Tuve 3 días hospitalizado, al tercer día estaba en mi casa. Bueno, todo ha salido súper bien y espero que así siga para poder tener una pronta recuperación y estar nuevamente trabajando en Radio La Amistad de Tomé. Para mis compañeros de trabajo, igual, un saludo y darle las gracias por estarme cubriendo los turnos que yo no puedo hacerlo. Así que, Armando, muchísimas gracias, sobre todo a ti también y a Roberto, por la comprensión de mi enfermedad. Que estén bien. Hasta luego. Gracias.
0: Muy bien pues, Luchito. Mucha, mucha fuerza, amigo nuestro, ¿cierto? Fe, esperanza, que todo va a resultar bien. Hay que seguir nomás ahora el proceso de recuperación. Qué bueno, qué bueno, qué bueno, Uchito. Le saludamos con cariño. Sigamos juntitos con la música que hemos preparado para ustedes en La Amistad. Son las 10:18.

0: María Coche, María José Quintanilla, aquí en la programación de Radio La Avistado de Tomé, mañanita de miércoles, y está saliendo el solcito, qué rico, el sol ilumina el centro de Tomé a esta hora. Ponga atención, oferta de trabajo, se necesitan jóvenes menores de 25 años para atención de público y venta para conocido local comercial de Tomé. Interesados, pedir información al 442-997157, que es el teléfono de Radio La Amistad en Tomé. Reitero el teléfono, 442-997157. Oferta de trabajo, se necesitan jóvenes menores de 25 años para venta, para atención de local comercial, venta en conocido local comercial de Tomé. La música, para acompañarles en esta mañana, escuchemos a ver...
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0: Somos la amistad de Tomé con este sol rico, rico sol que ilumina el centro de Tomé en estos momentos. ¡Qué rico el sol! ¡Qué agradable el sol! Oye, momento de pausa, ¿eh? Momento de una pausa aquí en su radio La Amistad. Ya son las 10:24, viene resumen de noticias. A esta hora está en pleno desarrollo el Consejo Municipal Ordinario, el segundo Consejo Municipal del mes de junio, ¿cierto? En este mes de los santos. Hoy estamos saludando a Paulina. Felicidades, Paulina. Paulino, también muchas felicidades. Ernesto Ulloa Riquelme, corredor de propiedades, vende terreno de 200 metros cuadrados con casa habitación a orilla de camino, ubicado en Veguilla, población El Santo. Ernesto Ulloa Riquelme, llámelo al más 569-7584-0173. Más 569-7584-0173. Ernesto Ulloa Riquelme, valor 29 millones de pesos. Retornamos en un ratito. No se aparte de nuestra sintonía. Viene resumen de noticias.
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2: ...23 minutos nos separan de las 11 de la mañana... el sol ilumina el centro de Itomé... y de inmediato le contamos lo más importante de noticias... porque una buena información llegó... ayer por la tarde a nuestra comuna... con la resolución positiva... para el proyecto del futuro hospital... de nuestra comuna... Su satisfacción demostró por ejemplo... en un contacto el diputado Roberto Arroyo... quien felicitó, cierto... a todas las autoridades y a toda la comunidad tomecina... por este anhelo importante que es tener un nuevo hospital para Tomé y donde se dio este primer paso ya con la resolución favorable por parte del Ministerio de Salud. Ahora se tienen que buscar los recursos para la compra del terreno y obviamente lo más importante tener en cuenta y conseguir los recursos y que se confirmen los recursos, cerca de 40 mil millones de pesos para levantar el nuevo hospital de nuestra comuna. Y su oposición total al proyecto Tierras Raras manifiesta el Consejo Municipal de Tomé, encabezado por su presidente, el alcalde Ítalo Cáceres, también con la firma de todos los concejales que se oponen a este proyecto, donde se señala en un comunicado que si bien es cierto estamos por el progreso, por la generación de nuevos empleos, no se puede estar colocando en riesgo la salud, por ejemplo, de las personas con proyectos como este que fueron aprobados por la Comisión de Medio Ambiente el pasado lunes en la ciudad de Concepción. Más de 300 infracciones se han cursado este año a conductores que cruzan la línea férrea cuando la barrera está abajo. Esto es en Concepción. EFE ha registrado 4 accidentes de tránsito por esta causa. Los monitoreos con cámaras de seguridad están los cruces ferroviarios de la línea 1 y línea 2 del biotren, lo que permitió registrar un accidente el pasado domingo donde un conductor en estado de ebriedad cruzó la línea férrea pese a que la barrera ya estaba abajo, impactando en este caso con el tren. Y enorme pesar en la comunidad de Punta de Parra por el fallecimiento de la conocida vecina, además dirigente poblacional, Valesca Muñoz, después de luchar contra una enfermedad muy invasiva, lamentablemente falleció en las últimas horas. El velatorio se realiza en la sede de la Villa Talita Kun, allí de la cual fue precursora la dirigente vecinal. Los funerales de Valesca Muñoz serán informados en las próximas horas. Enorme pesar en la comunidad de Punta de Parra. Y en el plano deportivo, hoy estamos atentos, porque hoy se debería conocer ya el lugar, hora, día de la gran final del torneo Copa Años Dorados en nuestra comuna. Recordemos que el domingo se jugaron las semifinales en Bellavista, donde Carlos Mann derrotó a Frutillares por 2-0. La Torre le ganó a Refugio por 4-0. Así entonces, Refugio con Frutillares disputarán el tercer lugar. Mientras tanto, la gran final se va a jugar entre Carlos Mans y el conjunto de la Torre de Bellavista. Hoy día se conocen los detalles en cuanto a la hora, el día y el lugar de la gran final. 20 minutos nos separan de las 11 de la mañana. 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Hemos presentado resumen de noticias.
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De regreso en esta mañana de otoño aquí en Radio La Amistad. Otoño-invierno, ¿ah? ¿Eh? Otoño-invierno. Ya estamos en junio. Estamos en día miércoles 10, día de Santa Paulina. Y Paulino, aquí está Sergio Dalma.

Muy bien, pues ahí estábamos escuchando la voz de Sergio Dalva, aquí en la programación de Radio La Amistad de Tomé, en esta mañanita, en esta jornada de día miércoles, ¿eh? Por ahí me estaban llamando, me dicen, Cheito, ¿cuándo empieza el Mundial? Mañana, la cita mundialista. No me pregunten cuándo juega Chile, usted sabe que no fuimos, ¿ah? ¿Eh? No fuimos al... Oye, ¿qué mundial es este? El tercer mundial que ya no vamos. No fuimos a Rusia el 2018, no fuimos a Qatar el 2022 y ahora tampoco fuimos. ¿Eh? Y nos pusimos re malos para la pelota después de nuestra última participación mundialera, diríamos, ahí en Brasil. Bueno, ya volveremos a jugar un mundial de fútbol. Ojalá que no pase mucho tiempo. Somos La Amistad de Tomé, mañanita de música. Gracias por estar con nosotros. Saludamos a nuestra auditora Agustina Jiménez ahí en Bellavista, que le manda muchos saludos a Uchito.

0: ya. Sí, pues.
1: Cuídese, mi reina. Besitos, besitos por ahí por Yoicura, a la señora María, a la señora María Rivas, que nos está llamando ahí para mandarle saludos a Uchito. Muchas gracias, nuestra amiga. Saludos, besitos, besitos. Saludos ahí para Don Segundo, para su esposo, ¿cierto? Y también para su hijo Omar, a través de Radio La Amistad. 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Aquí está Juan Luis Guerra con esta hermosa canción. Bonito tema. Frío, frío. Juan Luis Guerra en La Amistad de Tomé.

0: Y nos vamos con pausa aquí en su radio, La Amistad en Tomé. 5 minutos nos separan de las 11 de la mañana. 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Les acompaña La Amistad junto a la mejor música a esta hora. No se aparte de nuestra programación. El sol ilumina el centro de Tomé a esta hora. Muchas gracias. 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No se aparte, sigamos juntitos, retornamos en breve.
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1: Mucha atención, lamentamos comunicar el sensible fallecimiento de la vecina de Punta de Parra, Juana Valesca Muñoz Rodríguez, que en paz descanse. Su velatorio se realiza en la sede de la Junta de Vecinos Villa Talita Cum, de calle El Gorrión 227, Punta de Parra. Sus funerales se avisarán en las próximas horas. Lamentamos comunicar el sensible fallecimiento de Ida del Carmen Valdés Hernández, que en paz descanse. Su velatorio se realiza en su domicilio de calle Manuel Montt, 1627, sector California, quien tomé. Sus funerales se realizan hoy miércoles. 14 horas se traslada hasta la parroquia Nuestra Señora de la Candelaria. 15 horas 3 de la tarde, misa por el eterno descanso de su alma. Y luego sus funerales se dirigen al cementerio número 2, aquí en Tomé. Enviamos las condolencias a su familia. 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
3: 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Les acompaña Radio El Avistado de Tomé. Ya estamos de regreso, estamos de vuelta, estamos listos ya para seguir juntitos en la programación del punto 148. Se nubló de nuevo, ¿eh? Se nubló de nuevo, por ahí alcanzamos a disfrutar de unos rayitos de sol que huyeron y rápidamente desaparecieron o fueron tapados por las nubes, mejor dicho, ¿cierto? 11 de la mañana con 11 minutos, regresamos junto a Carnicería El Reina de Lord Cochrane 1201 y los mejores cortes en carnes. 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Seguimos adelante, continuamos juntos con la música y un clásico, título Mi Gran Amor, intérprete Nino Bravo.

Nino Bravo con este hermoso recuerdo clásico para ustedes aquí en la programación del punto 148, La amistad de Tomé, que mi gran amor, decía esta canción. Así estamos compartiendo música, así estamos compartiendo canciones bonitas en La amistad. 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

Bonitas canciones, buena música en su radio, La Amistad en Tomé. Lueguito tenemos pausa, no se aparte, no se vaya de nuestra sintonía aquí en la programación de radio La Amistad en Tomé. 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Lueguito viene la pausa, ya vienen las cuecas también en La Amistad.

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0: 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Enviamos condolencias a su esposa, hijos y familia en general. 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
3: Son las 11 de la mañana, 30 minutos.
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1: Muy bien, somos Radio La Amistad de Tomé, estamos de regreso, 24 minutos ya para las 12 horas, mediodía, se nubló de nuevo acá en el centro de Tomé. 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

Muy bien, pues, a pata pelada, decía esta cueca nuestra, ¿cierto? Bueno, nuestro baile nacional, aquí en Sur Radio La Amistad de Tomé, en esta jornada, en el punto 1480, presentación, ¿cierto?, de Fuente de Soda, El Casfar 3. Vamos a continuar con las canciones, con los éxitos que hemos preparado también para ustedes en esta mañana, junto a Carnicería Eliana de Maldonado, Maldonado 1940, subiendo Cerro Alegre, ¿cierto? 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Así nomás. La Amistad de Tomé, ya cuando faltan 17 minutos para el mediodía, le continuamos acompañando, por supuesto, con lo mejor en música a todos y cada uno de ustedes. La Amistad y los éxitos musicales en esta mañanita, donde el pronóstico indica nubosidad parcial variando a cubierto, dice el pronóstico del sol, del tiempo. Sol, sí, sol podríamos tener pasadito el mediodía, según la Dirección Meteorológica de Chile.

faltan 12 minutos ya para las 12 horas mediodía, que es la programación de Radio La Amistad de Tomé. 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Somos La Amistad, esto es en vivo, en vivo el grupo GIT. Nena, no hieras mi corazón. Esto fue en el Festival de Viña de 1987.

0: Saludos para todos nuestros auditores aquí en la programación de Radio La Amistad en Tomé. Ahí estábamos escuchando Nena, No Hieras Mi Corazón, presentación del grupo GIT, grupo HIT, ¿cierto? Se lo contamos en el punto 148 Radio La Amistad en Tomé, momento de una pausa, retornamos en breve. Recuerde que está en pleno desarrollo el Consejo Municipal en ahí en el segundo piso del edificio municipal de Tomé, encabezado este consejo por el alcalde don Ítalo Cáceres. 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Saludos en el punto 148. 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No se aparte de nuestra sintonía, quédese con nosotros en La Amistad, ya viene Roberto Aguilera Ramírez para seguir con ustedes pasadito el mediodía. Les acompaña La Amistad. Por mi parte, bendiciones, gracias, que tenga buen día.
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0: Mucha atención, lamentamos comunicar el sensible fallecimiento de don Nac Arívalo Panes, que en paz descanse. Su velatorio se realiza en su casa habitación de calle Las Camelias 148, El Santo Bajo, aquí en Tomé. Sus funerales se avisarán en las próximas horas. La información con Empresa Funeraria Castillo.
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8: Muy bien, pues pasadito el mediodía, seguimos compartiendo, seguimos disfrutando de nuestra programación musical en esta jornada de día miércoles, sí, pues miércoles 10 de julio, de junio, 10 días ya de este mes que está avanzando rápidamente. Paulina está hoy de onomástico y también los paulinos. Los saludamos con mucho cariño, pasadito el mediodía. Le invitamos a seguir juntitos con lindas canciones hasta las 2:30. A la 1 tenemos noticias, a las 2:30 lo mejor de nuestro folclore. Le saludamos, le damos la bienvenida junto a La Amistad.

Somos la mitad de Tomé, 12 horas con 10 minutos, 12 con 10, 13 grados, temperatura del momento en nuestra comuna. No, se nos perdió, ahí tenemos el contacto con el senador Risenberg en esta jornada para conversar un ratito con él. Preparamos el contacto, sí, de todas maneras preparamos el contacto y seguimos compartiendo con ustedes a través de la mitad. 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

0: muy bien, ya estamos en contacto, ahora sí, ahora estamos en contacto con el senador Enrique Van Rysselberghe. ¿Cómo está, senador? Gusto saludarlo, le saludamos a través de Radio La Amistad.
1: Muy buenos días, estimado, una alegría estar en contacto con usted y a través de Radio La Amistad con nuestra querida gente de Tomé. Antes de partir, quiero saludar con mucho cariño a la familia y a los seres queridos de nuestra querida Valesca Muñoz Rodríguez. En realidad su nombre completo era Juana Valesca Muñoz Rodríguez, pero para los amigos y para la gente que le quería siempre era Valesca. Ella ejerció durante mucho tiempo el rol de presidente del Comité de Vivienda Talitacum, que hoy día tiene sus hermosas casas ya construidas. Yo tuve la posibilidad de conocerla y de trabajar el proyecto cuando estaba muy enredado por un tema de factibilidades sanitarias de FIO. En los últimos años tuve que dejar la presidencia porque el cáncer que la aquejaba lo obligó a dejar ese rol, pero siempre se mantuvo, a pesar de sus dificultades de salud, colaborando y apoyando no solamente a la directiva, sino también a todos los numerosos integrantes del comité. Y finalmente nuestro señor la llamó a su santo reino y el día de ayer partió a la dimensión sobrenatural. Así que a su familia, a sus seres queridos y probablemente a todos los integrantes de la familia mayor, que es el Comité de Vivienda Talitacú, y a sus amigas, las demás integrantes de la directiva, un fuerte abrazo, porque la fe siempre ayuda a vivir estos dolores de mejor forma, pero aún así, naturalmente, que cuando la persona es querida y parte a esta otra dimensión, el dolor humano siempre acecha. Así que en este momento difícil, un cariñoso saludo, especialmente a quienes, por la cercanía que le tenían y el cariño que le tenían, están viviendo esta Pascua, este paso de ella a la otra dimensión de manera más sentida, ¿no?
0: Perfecto. Gracias por ese lindo recuerdo, senador. Cuénteme.
1: Sí, oiga, ya dicho lo anterior, hoy día nos acompaña una destacada dirigente de la comuna de Tomé. Ella es la presidente de la Asociación de Enfermeros y Enfermeras de, que se abrevia AFEM, Asociación de Enfermeros y Enfermeras, ¿cierto? En este caso el Hospital de Tomé, ¿ya? Silvia Yáñez, ¿está por ahí mi querida Silvia Yáñez?
2: Hola, buen día, senador. Buen día a todos los auditores de Radio Humanista.
0: Buen día, Silvia, buen día.
1: Oiga, Silvia Yáñez, ¿sabe usted cómo se llama el general de logística de Carabineros?
2: ¿No?
1: Se llama Patricio Yáñez. Su tío, no su tío, pero como se llama igual que el ex jugador de fútbol, siempre se me quedó grabado, el general de logística. Claro, su tío, el general de logística, se llama Patricio, pero no debe alcanzar apellido nomás con Traería Silvita. Oiga, bueno, el estimado, con la Silvita Yáñez y con otros dirigentes del hospital y de la comuna, hemos estado acompañando un proceso asociado a la construcción del futuro nuevo hospital para la comuna de Tomé. Yo solamente decirles que cuando salí electo diputado por Tomé el año 2000, yo salí electo en 2017, pero ejercí como diputado por Tomé entre el 2018 y el 2022. Antes de eso yo era diputado por Concepción, Chihuahua y San Pedro. Entonces, entre el 2018 y el 2022, es decir, durante el segundo gobierno del presidente Sebastián Piñera, especialmente antes de la pandemia, es decir, entre el 2018 y el 2020, pero también después continué, junto con el director del Servicio de Salud Talcahuano de aquel entonces, don Carlos Vera, y el director del hospital de aquel entonces y algunos otros dirigentes, estuvimos trabajando arduamente para poder sacar adelante este desafío, y naturalmente que ese desafío pasaba por poder determinar un terreno. Entonces, en ese tiempo estábamos viendo un terreno que era de la familia Hinton, ¿me acuerdo? Un terreno que tenía un enredo judicial gigantesco. Entonces estábamos viendo de qué manera podía procederse la expropiación, ¿ya? Sin embargo, ese nudo fue muy complejo de desatar, y cuando Dios cierra una puerta, a veces abre una ventana. Entonces lo que ocurrió después es que en los últimos años se logró identificar otro terreno más idóneo, y que cumplía también con las expectativas de los pacientes y de los funcionarios del hospital. Y ese terreno ya está disponible, ya está promesado, que tiene un vendedor conocido que está disponible para poder vender el terreno, pero lo que faltaba para poder pasar de la prefactibilidad al diseño del hospital era poder comprometer el financiamiento del terreno. Entonces, nuestro extraordinario gobernador regional Sergio Yacaman, la semana pasada, después de haber resuelto un nudo legal que se extendió durante todo el año pasado, logró este año reponer el compromiso de financiamiento del terreno, ¿ya? Porque el año pasado él tuvo la disposición, hubo una convocatoria a una actividad que fue un día sábado en la mañana, y el día viernes en la tarde los jurídicos del GORE suspendieron la reunión porque se dieron cuenta de que la ley de presupuesto requería de algunas autorizaciones previas para poder habilitar al gobernador para que pudiera comprometerse con disponer de recursos GORE para comprar el terreno de un hospital. Entonces, finalmente la norma había quedado, la glosa presupuestaria había quedado mal redactada, y el desafío del año pasado, 2025, era que la ley de presupuesto pudiera la redacción permitir que, si es que el GORE quería financiar la compra del terreno a un hospital, lo pudiera hacer de manera más eficiente. Entonces, el año pasado, durante el segundo semestre, durante el desarrollo de la discusión presupuestaria, estuve muy atento para poder ocuparme de que se pudiera redactar la glosa presupuestaria de los gobiernos regionales, de modo tal que, si es que los gobiernos regionales querían comprar o comprometer la compra de un terreno para un hospital con plata del GORE, lo pudieran hacer de manera rápida. Entonces, se ajustó esa glosa, y después de eso, a partir del mes de enero, estuvimos provocando las gestiones del Servicio de Salud Talcahuano para que la Subsecretaría de Redes Asistenciales pudiera emitir un documento al gobierno regional de acuerdo a cómo quedó la glosa presupuestaria, autorizar al GORE a poder disponer platas públicas para comprar el terreno del hospital sin que la Contraloría después se le cayera encima. Así que durante la primera mitad del primer semestre ya logramos generar esas condiciones jurídicas para volver a comprometer al gobernador regional con los recursos para la compra del terreno, y hace un par de días atrás, me parece que la semana pasada, se logró el gobernador Yacaman, ¿cierto?, emitió el documento que comprometía los recursos GORE para el cofinanciamiento del proyecto en su etapa de diseño, específicamente con las platas para la compra del terreno. Eso ya ocurrió, y el día de ayer logramos un hito que estábamos buscando hace mucho tiempo, que era que la ficha del proyecto, es decir, la ficha para poder autorizar o para poder pasar a la contratación de la consultoría de diseño, quedó recomendada satisfactoriamente por el Ministerio de Desarrollo Social a nivel central. Eso se logró el día de ayer. Cuando se logró, me pasaron la papita caliente al tiro, yo la paré de pecho, se la establecí ahí a los dirigentes, y el día de ayer tuvimos la alegría gigante de poder ya tener el proyecto en condiciones de poder recibir, apenas exista la disponibilidad presupuestaria, los recursos de parte de la Subsecretaría de Redes Asistenciales, que lidera el subsecretario Julio Montt, para que comience el diseño del futuro hospital de Tomé, de modo tal que una vez que termine el diseño, se pueda ejecutar ese diseño, es decir, pasar a la construcción efectiva de un hospital con un estándar actualizado que mejore el servicio de salud para los vecinos, no solamente de la comuna de Tomé, sino también de otras comunas aledañas. En ese contexto, mi queridísima y siempre, pero siempre bien ponderada Silvia Yáñez, que nos quiere comentar al respecto.
0: Silvia.
2: Bueno, ahí sí. Comentar en primera instancia que, bueno, esto ha sido un trabajo muy en conjunto con el Servicio de Talcahuano, el Hospital de Tomé, la comunidad funcionaria y, por supuesto, los gremios, los tres gremios que representamos a los funcionarios del Hospital de Tomé: Centrus, CENAT y ASENT. Y bueno, lo que el senador ya lo dijo todo. En realidad, este ha sido un trabajo de toda la comunidad tomecina para lograr la firma y el avanzar con el tema del nuevo hospital. Es una necesidad sentida de nuestra comunidad y nada, pues vamos a seguir siguiendo los apoyos políticos, el apoyo también de nuestro alcalde y de toda la comunidad tomecina para poder seguir avanzando las distintas etapas de este nuevo hospital.
0: ¿Cuánto se demora más o menos este trámite, senador, en juntar las luquitas para que salga este proyecto?
3: A ver, lo que pasa es que el Ministerio de Salud en la región del Biobío y en Chile tiene la siguiente situación, que hay proyectos de infraestructura tanto de hospitales como de salud primaria que equivalen como a 60 presupuestos del Ministerio de Salud, la cuestión así. Bueno, no me acuerdo si son 60, son 30, pero hay un número de proyectos sustantivamente mayor que la plata que hay para poder financiarlos. Ahora, no todos están RS, ¿ya? Y no todos tienen el mismo grado de importancia. Entonces, lo que está haciendo la subsecretaría en este momento es primero ordenar los proyectos, ¿ya? Naturalmente que el Hospital de Tomé y también otros hospitales de la región cumplen con el criterio de que son infraestructura crítica, es decir, son proyectos muy significativos, así que están dentro del segmento de proyectos muy importantes. Pero de todas maneras, si nos quedamos solamente con el segmento de los proyectos muy importantes, de todas formas lo que está haciendo hoy día la Subsecretaría de Redes Asistenciales es conversar con el Ministerio de Hacienda y traducir eso en modalidades de ejecución, modalidades en su minuto de ejecución y de diseño, y también programación. Entonces está viendo cuáles son las fórmulas de financiamiento por un lado, y segundo, por más fórmula que haya, igual hay restricción presupuestaria, la programación, el cuándo más allá de la fórmula podría ser posible pasar, activar la etapa. En este caso, por ejemplo, para poder diseñar el hospital se requieren ni más ni menos que 6.942 millones de pesos. No son dos chautas, son casi 7.000 millones de pesos, ¿eh? Entonces, ese fondo, esa plata, yo creo que este año, durante el segundo semestre, vamos a poder aspirar a que se nos entregue la definición de cuándo se va a asignar. Yo desconozco si se va a poder asignar durante el 2027 o durante el 2028. Vamos a ver, va a depender de distintas variables, pero lo que sí yo creo que podemos aspirar este segundo semestre es a poder aclarar la definición de esa fecha, ¿ya? Entonces, lo que vamos a hacer es que vamos a coordinar un encuentro con, no sé si la ministra de Salud o el subsecretario de Redes Asistenciales o su equipo, particularmente de la unidad de recursos físicos, de la unidad de inversiones de la subsecretaría, para poder aspirar a tener al menos esa claridad este año. No sacamos nada, eso sí, estimada Silvita, de poder tener esa conversa. Se cortó la Silvita. No podemos de todas formas, estimado Armando, no sacamos nada con aspirar a tener esa claridad ahora, porque están en pleno proceso de conversación con la DIPRES, ya, con la Dirección de Presupuesto, y además que parte de los factores que condicionan ese timing está relacionado con la aprobación o rechazo del proyecto de reconstrucción nacional que se está discutiendo en este momento en el Senado, y que esperemos sea ley de la República durante el mes de julio de este año.
0: Perfecto.
3: Así que eso, oiga estimado, se nos desconectó la
0: Silvita.
3: La Silvita, yo no sé si se le desconectó o tuvo que entrar a otra reunión porque me dijo que estaba ahí grabando una cuña, no sé qué cosa.
0: Hoy día debe estar llena de reuniones ahora.
3: Claro, porque el RS de la ficha para diseño lo obtuvo el año pasado, así que entiendo yo que estaban ahí tratando de sacarle una cuña de Termunisic. Pero más allá de eso, decirles que ya logramos ese hito, ya, y lo que viene ahora es poder programar el inicio de la etapa de diseño, etapa que cuando termine va a culminar con el presupuesto total del hospital, ya, que irá a ser, no sé cuánta plata irá a ser, no, 50 mil millones de pesos, 70 mil, no sé, no me acuerdo cuánto cuesta un hospital, pero ya son volúmenes mayores de recursos que después tiene que disponer el Ministerio de Hacienda, perdón, el Ministerio de Salud, para que se pueda ejecutar la obra, naturalmente provisionando los recursos para la operación, porque no llegar y construir un hospital. Después lo que hay que hacer es que si eroga mayores gastos, naturalmente que el Ministerio de Salud tiene que tener la condición de poder mantener la operación del mismo.
0: Perfecto.
3: Así que eso es, pero gran noticia para Tomé, de todas formas.
0: De todas maneras, ha sido un gusto como siempre, senador, y gracias también por compartir esta muy buena noticia, y también para el saludo también para Silvia Yáñez.
3: Muy bien, pues yo un saludo muy cariñoso a Silvia Yáñez por su trabajo, por la compañía al respecto en esta etapa, y quiero además aprovechar de saludar a Javiera Silva, a Nieves Moena, ya Verónica Avendaño, que son dirigentes que en este último periodo han estado acompañando también el proceso. Hay otros dirigentes que estaban antes también, porque esta historia es larga, que han estado acompañando esta causa, así que a todos ellos muchas gracias por ayudarnos a conseguir esta bandera que nos habilita para poder pasar a la siguiente etapa tan importante para lograr en el mediano plazo la concreción del nuevo hospital para Tomé.
0: Ha sido un gusto tenerlo, senador, en el micrófono Radio La Amistad. Que tenga una linda jornada.
3: Muy bien, pues un abrazo grande. Chao.
0: Chao, chao. El senador de la República, Enrique Van Rysselberghe, conversando en Radio La Amistad de Tomé.
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0: Bienvenidos.
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0: Bienvenidos, bienvenidas a compartir nuestro espacio musical Chile, Música y Raíces en la amistad de Tomé. Los próximos minutos con lo mejor de nuestra música.

Vamos a hablar de Mauricio Rugendas, de los artistas románticos alemanes que visitaron Chile durante el siglo XIX. Fue sin duda el más importante o el más relevante. Nació en Augsburgo en 1802. Recibió desde niño una prolija educación artística que incluyó diversos viajes a través de países de Europa y de América. En 1821 llegó al Brasil y dos años después publicó el libro de grabados Viaje pintoresco en el Brasil. Retornó a Europa y al poco tiempo su interés por otras culturas lo trajo nuevamente al continente americano. En 1831 visitó Haití y luego México, donde residió durante tres años. En 1834 llegó a nuestro país, iniciando de inmediato un intenso trabajo pictórico que originó obras tan importantes como la llegada del presidente Prieto a la Pampilla y el Guaso y la Lavandera. En pocos meses su carácter reservado y sensible le permitió acceder a los salones más selectos de la sociedad santiaguina. En una de estas reuniones sociales, durante 1835, conoció a Carmen Arriagada, esposa de su compatriota avecindado en Talca, Eduardo Gutique. En el ambiente profesional, la estada de Rugendas en Chile se caracterizó por los numerosos encargos de pinturas que recibió y que debía cumplir para mejorar su situación económica y así ayudar a su familia en Alemania. Por esta razón, y también por motivos personales, realizó frecuentes viajes a través de gran parte del territorio nacional. Durante un cruce de la cordillera de los Andes, en 1837, sufrió un grave accidente que lo mantuvo en Mendoza durante dos meses y lo dejó con secuelas físicas para el resto de su vida. De regreso a Chile, al año siguiente continuó su trabajo y al poco tiempo se radicó en Valparaíso, cuyos vecinos eran sus mejores clientes y donde recibía el mayor número de encargos. Mauricio Rugendas.

Los Cuatro Abuelos se llamaba ese lindo tema que hemos querido también compartir con ustedes en Chile Música y Raíces, el programa de la chilenidad permanente. A las 13 horas llegan las noticias en la mitad. Algunos hechos importantes que registra la historia en un día como hoy en nuestro país. Solemnemente se inaugura en Santiago la Real Universidad de San Felipe en 1840. También en 1952 se descubre uranio en Chile, en el departamento de Ovalle. Son descubiertos importantes yacimientos de uranio. En 1987, en un día como hoy, Chile rechaza la propuesta boliviana a una salida soberana al mar mediante la cesión de terrenos. Importante. Chile tiene su propia versión de la hora de la merienda, conocida como la once. Es una de las comidas más populares y tradicionales de los chilenos. Se trata de una merienda que se suele tomar entre las 5 y las 7 de la tarde, en la cual se reúne la familia, se reúnen los amigos para compartir. Se combina té, en algunos casos café, con diversas preparaciones como dulces y saladas, incluyendo, claro está, un poco de pan, ¿cierto? Para que no se note pobreza, como decimos. Conocida como la once, nuestra propia merienda. 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

Para finalizar nuestro programa en el día de hoy, luego se vienen las noticias. La ciudad de Puerto Williams se ubica en la isla Navarino y pertenece a la comuna Cabo de Hornos de Chile. Tiene aproximadamente 2.000 habitantes, de los que la mitad pertenece a la Armada de Chile. La otra mitad de la población corresponde a población civil, que trabaja fundamentalmente en la pesca de centolla, el turismo y servicios gubernamentales. También se destaca en este lugar la presencia de la comunidad Yagán, el pueblo originario más al sur del planeta, que reside en estos lugares desde tiempos ancestrales. En la isla de Navarino encontramos, además de Puerto Williams, otros tres núcleos poblacionales, Puerto Navarino y Puerto Eugenia, que se ubican en los extremos este y oeste de la costa norte de la isla chilena, y Puerto Toro, como poblado más austral del planeta, que apenas tiene 20 habitantes. El turismo en Ushuaia siempre se desarrolló en torno al eslogan de la ciudad más austral del mundo. Sin embargo, en el año 2018 se dieron algunos cambios en normativas chilenas, por lo que Puerto Williams pasó a coronarse como la ciudad del fin del mundo, ya que se encuentra 7 kilómetros más al sur que la vecina ciudad de Ushuaia, la ciudad de Puerto Montt.

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1: Mucha atención, queremos comunicar el sensible fallecimiento de Juana Valesca Muñoz Rodríguez, que en paz descanse. Su velatorio se está realizando en la sede de la Junta de Vecinos Villa Talita Cum, ubicada en calle El Gorrión, 227 Punta de Parra. Sus funerales tendrán lugar mañana jueves. A las 10:30 horas se oficiará un servicio religioso en la misma sede y posteriormente a las 12 horas el cortejo se dirige al cementerio 1 de nuestra comuna. También comunicamos el fallecimiento de Ida del Carmen Valdés Hernández. Su velatorio tiene lugar en su domicilio, ubicado en calle Manuel Montt, 1627 California Tomé. Sus funerales tendrán lugar hoy miércoles. Luego, a las 14 horas 2 de la tarde, se traslada a la parroquia Nuestra Señora de la Candelaria, donde a las 15 horas tendrá lugar una misa. Posteriormente el cortejo se dirige al cementerio 2 de nuestra comuna. Enviamos nuestras más sinceras condolencias a su familia y cercanos. 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
4: Es la 1:00 p.m, 5 minutos.
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4: Es la 1:00 p.m, 6 minutos.
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titulares. Fiscalía entrega detalles de crimen de joven de solo 22 años en el centro de Concepción el último fin de semana. Virus de la influenza tiene fuerte circulación en la región del Biobío. Mañana serán los funerales de la querida y destacada vecina, dirigente vecinal también, del sector Punta de Parra de nuestra comuna, Valesca Muñoz. Estamos atentos porque hoy se conoce la fecha, lugar y hora de la gran final del fútbol amateur Copa Años Dorados. Buenas tardes, Tomé, buenas tardes, octava región del país, exactamente la 1:07, temperatura de este momento alcanza a los 11 grados con 4 décimas, máxima probable para hoy 13 grados en las costas de Tomé. Realmente hace bastante frío y ya lo peor de el temporal habría pasado, según la Dirección Meteorológica de Chile. Ya cayó la lluvia que tenía que caer, que estaba pronosticada. Para las próximas horas se anuncia incluso un poco algunos extractos de sol para la tarde de hoy. El día viernes recién volverían algunas precipitaciones débiles, en todo caso, tipo chubascos, a las costas de nuestra región del Biobío. Vamos a las informaciones. La Comisión de Reducción de Condena revisó más de 850 solicitudes presentadas por personas privadas de libertad en la región del Biobío, proceso que se inició el pasado 28 de mayo en el Centro de Detención Provisoria en Arauco, pasando por Yumbel, el CEP de Punta de Parra, el CEP de Cañete y también concluyendo las últimas semanas en las instalaciones del Complejo Penitenciario Biobío. El Seremi de Justicia y Derechos Humanos, Robert Contreras, comentó que esta instancia está conformada de acuerdo a lo establecido por la ley, donde está presidida por un miembro del Poder Judicial, también como un ministro de la Corte de Apelaciones, que en este caso es el ministro Rodrigo Cortés, y además miembros del Poder Judicial del Tribunal Oral y lo Penal, también Juzgado de Garantía, tanto en Talcahuano como en Concepción y Coronel. De igual manera, hay peritos que están apoyando las gestiones que estamos realizando como comisión y con el apoyo indudable de Gendarmería de Chile, con el objetivo de poder establecer los parámetros de los beneficios o no para los internos en los diferentes penales en la región del Biobío.

0: La fiscalía reveló detalles del crimen de un joven de solo 22 años el fin de semana en Concepción. Este fue mortalmente apuñalado tras increpar a un hombre en situación de calle que estaba semidesnudo exhibiendo sus genitales en la vía pública. El fiscal Andrés Barahona relató la dinámica de lo ocurrido la madrugada del domingo en la calle O'Higgins con Colo Colo en pleno centro de Concepción. Según precisó, el joven iba justo con su pareja cuando le llamó la atención al imputado, que se encontraba semidesnudo exhibiendo sus genitales en la vía pública. Tras ello se generó una situación muy violenta que escaló hasta un ataque con arma blanca. El imputado, al darse cuenta de que él tenía un cuchillo y que la víctima no tenía ningún tipo de arma, que estaba indefenso, acompañado solo de la polola que no pudo intervenir, aprovechó esa circunstancia para darle muerte y sustraerle algunas especies. En concreto, el acusado le sustrajo el teléfono celular al muchacho, cuyo elemento se encontró en su poder al momento de la detención. Por lo anterior expuesto, la Fiscalía estima que los hechos, en definitiva, exceden con creces un homicidio simple, sino que nos encontramos en un escenario con un probable robo con homicidio, enfatizó el fiscal al momento de narrar los detalles a los medios de comunicación. Una de la tarde con 11 minutos, noticias en Radio La Amistad en Tomé. La siguiente información con nuestro colega Roberto Aguilera Ramírez. Le escuchamos, Roberto, buenas tardes.
1: Buenas tardes, Armando, buenas tardes a nuestros auditores. Le voy a contar que la primera condena por lavado de activos en relación al contrabando de cigarrillos logró el Ministerio Público de Tomé. El caso involucra a un empresario que recibió como sanción casi 5 años de cárcel y el pago de multas por un total de 115 millones de pesos. Fue en el año 2024 cuando, en el peaje Agua Amarilla de la ruta del Itata, Carabineros sorprendió a Pablo Aranda Contreras en poder de más de 17.000 cajetillas de cigarrillos internadas clandestinamente al país, siendo formalizado inicialmente por contrabando, comercio ilegal y comercio clandestino. De inmediato, la fiscal jefa de Tomé, Ana María Aldana, ordenó importante diligencia respecto de los bienes del imputado, sospechando el ocultamiento de los activos obtenidos con la venta ilegal de los cigarrillos. La Policía de Investigaciones determinó finalmente bienes ilícitos por cerca de 200 millones de pesos entre dinero y vehículos. Tras sumarse al lavado de activos a los cargos iniciales, Aranda aceptó los hechos, recibiendo como sanción una millonaria multa y 4 penas de prisión, la más alta por el delito acreditado con los peritajes de la Brigada de Lavado de Activos de la Policía de Investigaciones, como explicó la persecutora. Por la conducta de lavado de activos, se le condenó a una pena de 3 años y 1 día y además una multa de más de 14 millones de pesos. En esta investigación también tuvo parte la aduana y también una destacada participación del OS-7 en el procedimiento de flagrancia y también de la Brigada de Lavado de Activos, sostuvo la persecutora. Armando, buenas tardes.
0: Muchas gracias, Roberto. Buenas tardes, son noticias en La Amistad, la 1:13, 1:13.
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6: Es la 1:00 p.m, 16 minutos.
0: Hay más informaciones en Radio La Amistad de Tomé. Definitivamente mañana en el cementerio número 1 de Tomé será sepultada la dirigente vecinal y también del comité. En ese momento, Talita Kuhn, en Punta de Parra, querida vecina Valesca Muñoz Rodríguez, fallecida después de una larga enfermedad en la jornada de ayer. Hasta el lugar de su velatorio han llegado vecinos, familiares, también autoridades, a entregar a su familia el saludo de consuelo. El velatorio se realiza precisamente en la sede de la Junta de Vecinos de Villa Talita Kuhn, en Punta de Parra, ubicado en el Gorrión 227. El senador Enrique Van Rysselberghe, que también trabajó junto a Valesca Muñoz para conseguir los recursos y levantar el complejo habitacional Talita Kuhn en Punta de Parra, vertió en Radio La Amistad los mejores conceptos en cuanto a la labor, el trabajo, el esfuerzo, la perseverancia para sacar adelante este proyecto, cuando fundamentalmente trabajamos, dijo el senador, en el tema de el acceso al agua potable en ese lugar, y hubo que hacer algunas gestiones con la empresa sanitaria en ese momento, donde fue una situación bastante compleja, pero que se pudo sobrellevar. El senador Van Rysselberghe, como también distintas autoridades, han ido a entregar el saludo y también el abrazo de consuelo a los familiares directos de Juana Valesca Muñoz Rodríguez, destacada vecina, dirigente, reiteramos, de este comité que dio vida posteriormente a este conjunto habitacional conocido como la Villa Talita Kuhn, actualmente allí en el sector de Punta de Parra. Reiteramos que mañana, jueves, a las 10:30 horas, tendrá lugar un oficio religioso en la sede y posteriormente a las 12 horas sus funerales se van a dirigir al cementerio número 1 acá en Tomé. Y el Consejo Municipal ha reaccionado en la jornada de hoy con un comunicado firmado por el alcalde Ítalo Cáceres junto a los concejales, oponiéndose al proyecto y a la aprobación por parte de la Comisión Medioambiental de la Región del Biobío, aprobación al proyecto Tierras Raras. El alcalde de Tomé, Ítalo Cáceres Lizana, junto al Consejo Municipal, reafirma su compromiso con la defensa de la salud, el medio ambiente y la calidad de vida de las vecinas y vecinos de la comuna frente al proyecto de Tierras Raras que se pretende desarrollar en la zona rural de Penco. Tomé necesita desarrollo, inversión y oportunidades para sus habitantes, pero nunca a costa de la salud de las personas, los recursos hídricos, la biodiversidad, los ecosistemas, ni tampoco el patrimonio natural y cultural que caracteriza a nuestra comuna. Nuestra posición es clara: no aceptaremos que Tomé se transforme en una zona de sacrificio. Toda iniciativa de inversión debe ser evaluada con el máximo rigor técnico, ambiental y social, garantizando procesos transparentes y una participación efectivamente de la comunidad. Como municipio, vamos a seguir velando porque el desarrollo sea compatible con la protección de nuestro entorno, nuestras tradiciones, nuestras actividades productivas y el bienestar de las futuras generaciones. Asimismo, hacemos un llamado a fortalecer el trabajo conjunto entre municipios, autoridades, organizaciones sociales, comunidades y universidades para abordar de manera coordinada los desafíos ambientales que enfrenta nuestro territorio. Termina el comunicado que firma, reiteramos, el Consejo Municipal de Tomé. El Seremi de Economía, Cristian Cifuentes, confirmó que el plan de fortalecimiento industrial será fortalecido junto y traspasado al gobierno regional y será administrado por Desarrolla Biobío. Según la autoridad, se ha realizado una serie de reuniones para ir coordinando la forma en que el plan está creado por el gobierno anterior y se sumará a la estrategia 2050 que lidera el gobernador Sergio Yacamán. Una de ellas es la ley de presupuesto que indica explícitamente que los recursos asociados al plan de fortalecimiento industrial esta vez se van a entregar al gobierno regional para que a través de la Corporación de Desarrollo Biobío desarrollen también la estrategia Biobío 2050, expresó esta alta autoridad Seremi de Economía, Cristian Cifuentes. Y en el plano deportivo, todo ya está preparado, todo listo para mañana, el inicio de la Copa del Mundo 2026, que tendrá como protagonistas en el primer partido a las selecciones de México frente a Sudáfrica. Es el primer partido del Mundial que, reiteramos, comienza mañana jueves 11 de junio. Recordemos que esta Copa del Mundo se va a disputar en tres países distintos: México, Estados Unidos, y también algunos partidos se van a jugar en Canadá. Y estamos atentos porque hoy debería conocerse ya la programación con la final, día, hora, lugar de la gran final del torneo Años Dorados 2026 en nuestra comuna. Recordemos que la final la van a disputar Carlos Mans frente a La Torre y la definición del tercer lugar será entre el conjunto de Refugio y el Deportivo Frutillares. Hoy se conoce la programación. Servicios comunitarios ya vienen. Una 22.
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0: Mucha atención, servicios comunitarios, cuando tenemos la 1:25 p.m. Aviso de defunción. Lamentamos comunicar el sensible fallecimiento de la vecina de Punta de Parra, Juana Valesca Muñoz Rodríguez, que en paz descanse. Su velatorio se realiza en la sede de la Junta de Vecinos Villa Talitacum, de calle El Gorrión, 227 en Punta de Parra. Sus funerales tienen lugar mañana jueves, atención, mañana jueves, 10:30 horas, servicio religioso, y posteriormente a las 12 horas sus funerales se dirigen al cementerio número 1 de Tomé. La familia firma el comunicado. Atención, oferta de trabajo, se necesitan jóvenes menores de 25 años para la atención de público y venta de local comercial en Tomé. E interesados, enviar currículum al correo unete@beach.cl. Para mayor detalle también usted puede comunicarse al 442-995-7157. Oferta de trabajo, se necesitan jóvenes para ventas en conocido local comercial de Tomé. De ocasión se venden tres puertas de interior, una cocina a leña, también un departamento en Los Bloques de primer y segundo piso, una cocina con espejo, también un perchero de fierro de 2 metros de ancho. Comunicarse interesados al 9 41 10 85 02. Se necesitan dadores de sangre a nombre de don Paolo Alejandro Reyes Mora. Quienes puedan donar, acercarse al Banco de Sangre del Hospital de Tomé, Banco de Sangre del Hospital Higueras o Banco de Sangre del Hospital de Lirquén. Ernesto Ulloa Riquelme, corredor de propiedades, vende terreno de 200 metros cuadrados con casa habitación a orilla de camino, ubicado en Veguillas. Valor 29 millones de pesos. Llamar interesados al 975-8401-73. Ernesto Ulloa Riquelme. Atención, se vende terreno en Tomé, en Variante Henry, en 2193, 380 metros cuadrados, con luz propia instalada, factibilidad para el agua potable y el alcantarillado, toda la documentación al día, valor 35 millones de pesos. Usted puede llamar al 974-96-6165 o al 999-80-85-73. A continuación damos a conocer los nombres de las personas que han fallecido en las últimas horas en nuestra comuna. En el sector de Las Camelias ha fallecido el vecino Nac Arevalo Panes. También ha fallecido la señora Hilda del Carmen Valdés Hernández, vecina de California. Y en Punta de Parra ha fallecido Juana Valesca Muñoz Rodríguez. a los familiares de las personas que hemos nombrado, desde este micrófono, nuestro saludo de condolencias. Una de la tarde con 29 minutos, fila las noticias aquí en Radio La Amistad de Tomé. Para las próximas horas, nubosidad parcial se anuncia. En el Control Master, en la puesta en el aire, René Reyes Muñoz. También ha participado con su habitual despacho nuestro colega Roberto Aguilera Ramírez. Y en la lectura del informativo, un servidor, Armando Vega Vargas de Frutillares. Bueno, muchas gracias por informarse con nosotros. Buenas tardes.
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3: Es la 1:40 p.m.
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Les acompaña Radio La Amistad de Tomé en esta jornada de miércoles, sí, miércoles 10 de junio en este 2020, donde saludamos a Paulina. Felicidades, Paulina, y también felicidades para don Paulino, que lo pase lindo, que sea un día muy especial. Programación de Radio La Amistad de Tomé, bendiciones para todas y todos. Le invitamos para que siga junto a la programación de Radio La Amistad. Ya viene Pentagrama.

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4: Es la 1:58 p.m.
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14: Son las 2 de la tarde, 5 minutos.
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16: Buenas tardes, buenos tangos. 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
1: Son las 2 de la tarde, 9 minutos.

Estamos compartiendo la música del tango en Radio La Amistad para todos nuestros amigos tangómanos. 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Vamos a continuar con más tangos en Pentagrama Argentino.

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Continuamos con más tangos en Pentagrama Argentino.

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Aquí revisamos y escuchamos los más lindos tangos. 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
1: Son las 2 de la tarde, 25 minutos.
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4: 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Volvemos con más tangos en Pentagrama Argentino.

Pentagrama Argentino está acompañándole a esta hora a usted con muy buenos tangos, escogidos especialmente para que esta tarde usted disfrute de un gran programa. 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

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Continuamos de inmediato con canciones, con lindos tangos, en Pentagrama Argentino.

0: Son las 2 de la tarde, 50 minutos.
1: Se aleja esta audición con sabor porteño, pero nos queda la cordial invitación de escucharnos de nuevo mañana desde las 14 horas, recordándoles, en tangos aún no han escuchado lo mejor. 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
11: Bienvenido, bienvenidas. Comenzamos a compartir y a revisar los éxitos, la buena música a través de Radio La Amistad, como todos los días de lunes a viernes, pasadito las 15 horas. Hasta las 4, seguimos juntos aquí en La Amistad.

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Tarde de trabajo, tarde de descanso, para seguir disfrutando de lindas canciones. 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

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Le recuerdo que a las 5 de la tarde llega la segunda edición del Día de El Mensajero y a las 4 seguimos junto a la buena música aquí en La Amistad de Tobé.

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Seguimos disfrutando de nuestra programación musical. Ya estamos preparando nuestra pausa comercial de las 16 horas 4 de la tarde. Por lo tanto, no abandone nuestra sintonía. Seguimos juntos las 24 horas en Radio La Amistad.

0: Son las 3 de la tarde, 54 minutos.
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1: Mucha atención, queremos comunicar el sensible fallecimiento de Juana Valesca Muñoz Rodríguez, que está de cáncer. Su velatorio se está realizando en la sede de la Junta de Vecinos Villa Talita Cum, ubicada en calle El Gorrión, 227 Punta de Parra Tomé. Sus funerales tendrán lugar mañana jueves. A las 10:30 horas se oficiará un servicio religioso en la misma sede. Posteriormente, a las 12 horas, el cortejo se dirige al cementerio número 1 de Tomé. 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
2: Son las 4 de la tarde.
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1: Para papá. Bienvenidos, bienvenidas a seguir compartiendo nuestra tarde musical. Ya hemos conocido la pausa de las 4 de las 16 horas. Les invitamos para que juntitos sigamos disfrutando de nuestra programación a través del punto 148 en la banda de amplitud modulada. Como siempre, nuestra invitación es a disfrutar y a compartir la buena música. 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Bienvenido, tarde musical, tarde nublada. Luego vamos a conocer el pronóstico del tiempo para el resto de la tarde, porque decían que iba a haber solcito, que iban a mejorar las condiciones, pero vemos que está bastante, bastante extraño el tiempo. En una de esas, en la tarde-noche, tengamos algo de chubasco, pero luego revisamos el pronóstico del tiempo. Mientras tanto, Charly García comienza nuestro programa diciéndonos: no voy en tren.

Así es la compañía musical en la amistad de Tomé Luequito a las 5. Ya viene la segunda edición del día de El Mensajero. Con toda la música de México, con toda la música del país del norte, para partir, para disfrutar también de nuestra sintonía. Revisamos rápidamente el pronóstico del tiempo para el resto de la tarde. La Dirección Meteorológica de Chile nos dice que tendremos cielos nublados para el resto de la jornada, para este miércoles. Cielos nublados para el resto de la jornada. Y mañana jueves se anuncia durante la mañana cielos nublados para mañana jueves. Y en la tarde, por ahí por las 16 horas más o menos, dice el pronóstico del tiempo para mañana jueves, tendremos algo de lluvia, pero un par de horas solamente, dice la Dirección Meteorológica de Chile, con base en Carriel Sur. Para este momento tenemos una temperatura de 13 grados, la humedad relativa del aire es del 78% y el viento es del noreste y tiene una velocidad de 10 kilómetros a la hora. La calidad del aire para esta tarde es moderada, según el informe de la Dirección Meteorológica.

Bonita, era Juanes con Sebastián Yatra. El tema se llamaba Bonita, dos artistas colombianos muy pero muy famosos hoy por hoy, con ese lindo tema que se llamaba Bonita, Bonita, Bonita. Preparamos algo de los 13, sí, lo más nuevo de los 13 viene en un ratito más. 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Seguimos juntitos, seguimos disfrutando con cielos nublados a esta hora de la tarde de estas lindas canciones.

Los tres nos estaban mostrando cantar y amar. Las 4 de la tarde con 20 minutos, preparamos ya la tanda de las 4 y media. Les acompaña la amistad de Tomé juntitos en este día miércoles 10 de junio, mitad de semana podría ser. Paulina está hoy de onomásticos, recuerde que estamos en el mes de los santos, sí, en el mes de los santos, para saludar y recordar también a nuestros seres queridos, a nuestros amigos y familiares durante estos días. Aprovechamos también de saludar al sector rural que se acompaña de nuestra programación. Aprovechamos también de hacerles la invitación para luego ya a compartir la música del país del norte. Se viene la segunda edición del día de El Mensajero. Aprovechamos también a esta hora de invitarles para compartir a las 6 de la tarde nuestro resumen de noticias y a las 5 la segunda edición del día de El Mensajero. Fíjese que la Contraloría General de la República detectó que el INE contrató a 16 personas con antecedentes penales para que trabajaran en el censo de vivienda 2024. Especifica que tenían antecedentes penales por estafa, robo, hurto, lesiones y tráfico de drogas. 6 de las 16 personas contratadas presentaron certificado de antecedentes donde, si bien estos indicaban condenas, la empresa encargada al momento de recibirlos no cumplió con su deber de validarlos ante el Servicio de Registro Civil e Identificación, por lo que no advirtió que dichas personas tenían condenas, explica la Tesorería General de la República. Escuchemos a Luis Miguel.

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2: Son las 4 de la tarde, 33 minutos.
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Adiós. Estamos en la mitad de tu mes. Estábamos escuchando a Daddy Yankee con La Despedida. No, todavía nos estamos despidiendo. Es el título de la canción. Luego viene la segunda edición del día de El Mensajero. Estamos programando ya, preparando las rancheras que se vienen en los próximos minutos. 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Estamos juntitos compartiendo en este miércoles 10 de junio, día de Santa Paulina, lindas canciones a esta hora de la tarde.

0: Prepárese porque en un ratito más se viene la música de México, se viene la segunda edición del día de El Mensajero, cuando ya están faltando 14 minutos para las 5 de la tarde. 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Estamos en La Amistad y contamos una buena noticia, por supuesto, en este miércoles 10 de junio, compartiendo, disfrutando de estas lindas canciones. La Amistad, a esta hora de la tarde, juntitos.
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1: Escuchamos a Pedro Capó, vamos pa' la playa, vamos a la playa. Se viene las rancheras en un ratito más, estamos juntitos ya los últimos minutos de nuestro programa a través de la amistad de Tomé Juntos, compartiendo en este día miércoles. Nuestra invitación es a seguir en sintonía. Nos vamos a quedar con una última canción, vamos a recordar un lindo recuerdo con Cecilia Pantoja, luego la pausa de las 17. Y preparamos lindas rancheras para compartir en esta jornada de otoño.

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0: y la mejor música del país del norte. Bienvenidos, amigos.
1: Bienvenido, bienvenidas. Comenzamos a escuchar música de México en Radio La Amistad de Tomé, tardecita de día miércoles. Paulina, Estadio Nomástico, les saludamos. 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Saludamos a esta hora a todos nuestros amigos que nos escuchan en el sector rural, a nuestros amigos que nos escuchan acá en el borde costero. El saludo y nuestra bienvenida a disfrutar en los próximos minutos de Canciones Norteñas. 5 de la tarde, 8 minutos, comienza nuestro programa.

La mitad de Tomé, estamos recién comenzando nuestro programa. Saludos, gracias por estar ahí en sintonía. Saludamos a nuestro amigo Manolo, que nos está escuchando también a esta hora de la jornada acá en el centro de la comuna. Y también saludamos a nuestro buen auditor Luchito Yáñez, que nos está sintonizando en San Francisco de las Ánimas. Saludos cariñosos para todos ustedes. Le voy a contar que la capital del Huerto de Virquén está informando que durante esta jornada del mediodía se estableció condición de tiempo variable en la jurisdicción de la Capitanía de Puerto. Se establece condición de puerto variable, tráfico suspendido para embarcaciones menores dentro y fuera de la bahía. Maniobras de atraque y desatraque suspendidas, operación de puertos y terminales sujeta a cumplimiento de sus parámetros operacionales en los puertos de Penco y Lirquén. Información que entrega la Capitanía de Puerto de Lirquén. Informa condición de tiempo variable en la jurisdicción. 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Ya son las 5 de la tarde con 11 minutos, 5 con 11.

0: 5 de la tarde con 14 minutos, 5 con 14. 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Ya son las 5 de la tarde con 16 minutos, las 5 con 16. 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Vamos a saludar de inmediato a nuestro colega Armando Vega, que está en Punta de Parra a esta hora. Recordemos que está siendo velada la vecina, dirigente también de la Villa Talita Cum, del Comité Villa Talita Cum, Juana Valesca Muñoz Rodríguez. Sus funerales están programados para mañana jueves. Nuestro colega Armando Vega nos va a informar de lo que está sucediendo en esta jornada. Ahí se está siendo velada en la sede de la Villa Talita Cum, ahí en la Junta de Vecinos, en la calle El Gorrión, Punta de Parra. Saludamos a nuestro colega Armando Vega, que nos va a contar también detalles sobre este velatorio. Armando, te escuchamos. Buenas tardes.
1: Muchas gracias, Roberto, y auditores de Radio La Amistad de Tomé. Tal como usted lo señala, nos hemos desplazado acá hasta Punta de Parra. Estamos aquí en la sede de la villa, denominada ahora Villa Talita Cum. Bueno, en el velatorio de la querida vecina acá de este sector, Juana Valesca Muñoz. Y estamos, bueno, recogiendo un testimonio, conversando con la gente acá. La sede está llena acá en Punta de Parra, con público, con vecinos comunes y corriente, y también con autoridades que se han acercado. Y tenemos en el micrófono el testimonio acá de quien fue por varios años director de la escuela de Punta de Parra, y ahí la conoció también a Valesca. Nos referimos a Miguel Ángel Puentes, ¿cierto?, que fue director de este colegio. Director, un gusto de saludarlo, muy buenas tardes.
2: Muy buenas tardes, el gusto es mío y gracias por estar en este momento difícil para la familia de Valesca.
1: Bueno, sabemos que hay una relación familiar también, usted es casado con una hermana de Valesca, pero vamos al tema netamente profesional. ¿Cómo la conoció usted? ¿Cuáles eran son los principales valores y cualidades que podemos destacar de la señora Valesca?
2: Bueno, yo ingreso a la escuela por concurso público como director, y Valesca era asistente de la educación. En ese entonces se desempeñaba como bibliotecaria y se hizo un ajuste y pasa al cargo de secretaria de dirección, ¿ya? Dadas las cualidades que ella tenía, porque tenía una relación muy amistosa y cercana tanto con estudiantes como con apoderados y en general con los funcionarios del establecimiento. Yo creo que cualquier cargo que uno ejerza, y en este caso en educación, algo relevante y que todos lo tenemos que entender así, que uno tiene que otorgar un buen servicio a la comunidad. Y una clave es atender al público con buenas palabras, ¿cierto?, de una manera cordial, amable, y ojalá entregar una solución a lo que está demandando. Y en este caso, de Valesca siempre se destacó un amor muy cercano hacia los estudiantes. Ella siempre tenía una voluntad de oro para entregarle materiales, si había que sacar una fotocopia o a un niño le faltaba una goma, un lápiz. Valesca fue bien cercana y amable con los estudiantes. Asimismo con los padres y apoderados, porque ella tenía un doble vínculo. Por un lado era la secretaria de la escuela, pero por otro también era dirigente social por muchos años por el comité Talita Cum, y al pertenecer muchas familias a ese comité, los mismos pertenecientes al comité eran apoderados de la escuela. Entonces ese vínculo siempre se vio bien reflejado, y teníamos una buena llegada como colegio, porque también Valesca tenía muy buenas relaciones con la comunidad en general.
1: Miguel Ángel, hemos visto acá en el velatorio, ¿cierto?, personas comunes y corrientes, vecinos acá de la Villa Talita Cum. ¿Algún sentimiento especial, diríamos, algo distinto se puede sentir cuando tenemos el velatorio acá en la sede social de un proyecto que se cristalizó, que se logró materializar con el esfuerzo de esta persona, de esta dirigente social, y que usted también conoció como fue Valesca?
2: Fue simbólico el escoger la sede de Talita Cum
1: para el velatorio.
2: habían otras alternativas, pero se escogió esto porque tiene un simbolismo. O sea, mi suegra, su madre, también fue dirigente, y esta plaza lleva el nombre de ella, Eva Rodríguez. Lamentablemente ella no pudo visualizar este gran proyecto Talitacum Valesca, que trabajó, por lo que me dijeron, más de 21 años como también perteneciente al taller y como dirigente. Luchó mucho con esta idea, con este sueño de que los pobladores de este sector tuvieran un hogar. Y que su velatorio sea acá, obviamente, tiene un simbolismo grande. Ayer hubo un servicio religioso en la noche, y la persona que lideraba este servicio, yo creo que marcó su discurso con una palabra, que fue agradecimiento. Yo creo que si hay un sentir de la gente que es de Punta de Parra hacia Valesca, es de agradecimiento, porque muchos ven que tienen su casa o su departamento, y fue en parte, no totalmente, pero en parte gracias a la gestión de Valesca con sus dirigentes en conseguir este objetivo que beneficia a tantas personas del sector y también de tomecinos, y que obviamente eleva la calidad de vida. Y yo, por lo que he escuchado, hay un sentimiento generalizado hacia Valesca de agradecimiento, porque ahora tienen un lugar digno, un lugar propio, tienen su casa propia, que cuesta tanto conseguir.
1: Perfecto. Y sobre todo, bueno, además que este año para Punta de Parra, ¿cierto?, ha sido muy especial y ha sido marcado por estos hechos que ocurrieron en el verano con los incendios y todo eso. Director, le queremos agradecer, ¿cierto?, el testimonio, conversar con Radio La Amistad y hacer un recuerdo ahí de Valesca, ¿no?
2: Sí, para finalizar, yo creo que un mensaje hacia Valesca y a la comunidad, que yo creo que uno, cuando está en esta vida, tiene que ver el por qué está acá. Y yo creo que un objetivo o dos objetivos que veo yo que Valesca cumplió muy bien y a cabalidad fue el dar amor a sus seres queridos y hacia la comunidad. Y el otro objetivo fue el servir. Yo creo que ella, en distintas índoles, sirvió a la comunidad en distintas maneras. Y yo creo que una persona que pasa por este mundo y logra dar amor y servir a la comunidad, yo creo que deja una huella que obviamente permanece en el tiempo.
1: Muchas gracias, Víctor.
2: A ustedes, muchas gracias.
1: Perfecto. El director de actualmente en la Escuela del San, Lisa Peter del Santo, actualmente, y como ex director acá en Punta de Parra, Miguel Ángel Puente, siempre muy gentil con el micrófono de Radio La Amistad. Aquí estamos en la sede de Talitacum, ¿cierto?, en este velatorio. Recordemos que mañana, bueno, usted, Roberto, ahí tiene, ¿cierto?, la información en la mesa de trabajo. Mañana son los funerales en Tomé, pero obviamente hay antes un servicio religioso por acá en Punta de Parra. Adelante usted, Roberto, desde Punta de Parra, el trabajo de Radio La Amistad. Buenas tardes.
0: Buenas tardes, Armando. Un saludo también ahí para el profesor. Recordemos, como usted lo dice, los funerales de Valesca son mañana jueves a las 10:30. Tendrá lugar un servicio religioso en la misma sede y posteriormente, al mediodía, el cortejo se dirigirá al cementerio 1 de nuestra comuna. 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

0: Lara. Ahí escuchábamos a Pedrito Fernández acompañándonos también. A esta hora, cuando son las 5:25, 5 de la tarde con 25 minutos, reiteramos este saludo para Paulina y Paulino, que hoy día están de onomástico. Estamos en junio, mes de los santos. Y a esta hora de la tarde nos vamos a ir a la pausa junto a Panadería Más Amor, Sotomayor 1214 y Ferretería El Bodegón de la Construcción, Quinta Hans 1031. Saludos cordiales para nuestros amigos de Cochulhue, Caleta Grande, Caleta Chica.
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Seguimos compartiendo, seguimos disfrutando, somos la amistad de Tomé. Oh, por Dios, que pasa rápido la hora, ya faltan 23 minutos, sí, 23 minutos para las 6 de la tarde. Preparamos un resumen de noticias en un ratito más. Ya está comenzando el atardecer, ¿cierto?, en este día miércoles, pero la música de México continúa para ustedes aquí en la amistad de Tomé. Bienvenidos. 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

Sí, no más fue toda la música de México a través de la amistad de Tony. Eso es, pues. Ahí están los desordenados, pues los charros de Lumaco con quien te arañó los cachetes. Estamos juntitos compartiendo nuestra programación musical en la amistad de Tomé a esta hora de la tarde, tardecita ranchera, música de México para compartir también a esta hora de la jornada. 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Nos acompaña todos los días y siempre está con nosotros nuestra amiga la señora María Cabaño. ¿Cómo está, señora María? Preparando la once, dice. Un saludo cariñoso para ella y para toda su familia que siempre se acompañan de Radio La Amistad de Tomé, ahí en el sector de Centenario, prolongación calle Mariano Egaña. Para todos nuestros amigos que nos escuchan en ese sector, también ahí abrazos cariñosos para todos ustedes. Ya faltan 15 minutos para las 6. Escuchemos a un clásico. Escuchemos a Miguel Aceves Mejías.

Qué linda canción, forma parte de los clásicos de la música ranchera, El Jinete con Miguel Aceves Mejía. 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Reiteramos el saludo para la señora María Camaño de Centenario. También aprovechamos de enviar un saludo a esta hora a nuestros amigos que nos escuchan camino a Rafael, sector Chillancito, a nuestra amiga María Isabel Tejeda, un saludo cordial. También para nuestros amigos que nos escuchan camino a Rafael, ahí sector Tierras Blancas. Para todos ustedes, un saludo cariñoso y a todos nuestros amigos de Bellavista también ahí en sintonía compartiendo nuestro programa. En Coronel El Espino, saludos cordiales para todos ustedes.

0: con los Diamantes del Zurdo. Vamos a ir a la pausa. Ya están faltando 4 minutos para la hora 18. Se viene nuestro resumen de noticias. Gracias por estar en sintonía. 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Una pausa y ya estamos con ustedes.
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0: Mucha atención, queremos comunicar el sensible fallecimiento de Nac Arévalo Panes, que en paz descanse. Está siendo velado en su casa habitación ubicada en calle Las Camelias 148, El Santo Bajo, Tomé. Sus funerales avisarán en forma oportuna. La información corresponde a Empresa Funeraria Castillo.
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2: Son las 6 de la tarde, 3 minutos.
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0: Buenas tardes, bienvenidos a Informarse en Radio La Amistad de Tomé. 18 horas con 11 minutos, 6 de la tarde, 11 minutos. Vamos a ir de inmediato al detalle de las informaciones en este resumen de noticias. La Capitanía de Puerto Lirquén está informando que durante esta tarde de este miércoles se estableció condición de tiempo variable en la jurisdicción de la Capitanía de Puerto. Se establece condición de puerto variable, tráfico suspendido para embarcaciones menores dentro y fuera de la bahía. Maniobras de atraque y desatraque suspendidas. Operación de puertos y terminales sujeta a cumplimiento de sus parámetros operacionales en los puertos de Penco y Lirquén. Información que entrega la Capitanía de Puerto de Lirquén. Condición de tiempo variable. Una gran noticia recibieron los tomecinos y es que la compra del terreno para el hospital de alta complejidad para la comuna obtuvo la resolución satisfactoria. La etapa inicial del proyecto contempla una inversión de 6.942 millones de pesos. De este monto, 2.134 serán destinados a la adquisición del terreno, proceso que considera una tramitación estimada de 5 meses, iniciándose durante agosto. En tanto, 4.225 millones corresponden a la consultoría de diseño, etapa que tendrá una duración aproximadamente de 24 meses y que permitirá desarrollar los estudios técnicos, proyecto de especialidad y antecedentes necesarios para avanzar hacia la construcción definitiva de este importante recinto. Al respecto, el alcalde Ítaro Cáceres indicó que es fundamental avanzar hacia un recinto con mayores especialidades y una infraestructura digna, capaz de responder al crecimiento y a las demandas de nuestra comunidad, dijo el edil. La Comisión Reducción de Condena revisó más de 850 solicitudes presentadas por personas privadas de libertad en la región del Biobío, proceso que se inició el pasado 28 de mayo en el Centro de Detención Provisoria de Arauco, pasando por Yumbel, Set Punta de Parra en Tomé, Set Cañete y concluyeron en la última semana en las instalaciones del Complejo Penitenciario Biobío. El Cerebe de Justicia y Derechos Humanos, Robert Contreras, comentó que esta instancia está conformada de acuerdo a lo establecido por ley, donde está presidida por un miembro del Poder Judicial, como un ministro de la Corte de Apelaciones, y que en este caso es el ministro Rodrigo Cortés, y además miembro del Poder Judicial del Tribunal Oral y lo Penal y Juzgado de Garantía, tanto de Talcahuano como de Concepción y Coronel. De igual forma, hay peritos que están apoyando la gestión que estamos realizando como comisión y con el apoyo indudable de Gendarmería de Chile, con objeto de poder establecer los parámetros de los beneficios o no de los internos de los diferentes penales en la región del Biobío, dijo el Seremi de Justicia. La primera condena por el lavado de activos en relación al contrabando de cigarrillo logró el Ministerio Público en Tomé. El caso involucra a un empresario que recibió como sanción casi 5 años de cárcel y el pago de multas por un total de 115 millones de pesos. Fue en el año 2024 cuando en el peaje Agua Amarilla de la ruta del Itata, Carabineros sorprendió a Pablo Aranda Contreras en poder de más de 17.000 cajetillas de cigarros internadas clandestinamente al país, siendo formalizado inicialmente por contrabando, comercio legal y comercio clandestino. De inmediato, la fiscal de Tomé, Ana María Aldana, ordenó diligencia respecto de los bienes del imputado, sospechando el ocultamiento de los activos obtenidos con la venta ilegal de los cigarros. La Policía de Investigaciones determinó finalmente bienes ilícitos por cerca de 200 millones de pesos entre dinero y vehículos. Tras sumarse al lavado de activos a los cargos iniciales, Aranda aceptó los hechos recibiendo como sanción una millonaria multa y 4 penas de prisión, la más alta por el delito acreditado con los peritajes de la Brigada de Lavado de Activos de la Policía de Investigaciones, según lo explicó la persecutora. Por la conducta de lavado de activos, se le condenó a una pena de 3 años y 1 día y además una multa de más de 14 millones de pesos. En esta investigación también tuvo parte la aduana y también una destacada participación del OS-7 en el procedimiento de fragrancia y también de la Brigada de Lavado de Activos, sostuvo Ana María Aldana, fiscal jefe de Tomé. 6 de la tarde con 17 minutos, hacemos una pausa y hay más noticias en La Amistad.
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0: Hay más noticias en Radio La Amistad de Tomé. La Contraloría General de la República detectó que el Instituto Nacional de Estadísticas, INE, contrató a 16 personas con antecedentes penales para que trabajaran en el Censo de Vivienda 2024. Especifica que tenían antecedentes penales por estafa, robo, hurto, lesiones y tráfico de drogas. 6 de las 16 personas contratadas presentaron certificados de antecedentes donde, si bien estos indicaban condenas, la empresa encargada al momento de recibirlos no cumplió con su deber de validar ante el Servicio Registro Civil identificación, por lo que no advirtió que dichas personas tenían condenas, explica. Asimismo, en otros 10 casos, el organismo directamente no acreditó que haya requerido tales certificados al realizar las contrataciones. Agrega que la Contraloría también advirtió que el INE contrató a 14 extranjeros que no estaban habilitados para trabajar en el país. En detalle, 5 de ellos corresponden a ex residentes definitivos o temporales transitorio, a los que se les revocó la residencia por diversos motivos. Incluso uno de ellos mantenía pendiente una expulsión administrativa de su país. La Policía de Investigaciones, en conjunto con la Fiscalía Regional del Bío de Coquimbo, logró la captura de 16 personas en el marco de una investigación por hechos que serían delitos como asociación criminal, tráfico de drogas, cohecho, ingreso de elementos ilícitos a recintos penitenciarios y lavado de activos. Entre los 16 capturados hay 5 gendarmes del Centro de Detención Preventiva de Illapel. El operativo llamado El Dorado derivó en el cumplimiento de 21 órdenes de entrada y registro autorizada judicialmente en el Centro de Detención Preventiva de Illapel y en domicilios particulares de las comunas de Illapel, Salamanca, Quilicura y Tomé, región del Biobío, señaló la Fiscalía. Agregan que hay 16 personas detenidas, 14 de ellas por orden judicial y 2 por hechos en flagrancia. 5 de los detenidos por orden corresponden a funcionarios de gendarmería. El ministro de Hacienda, Jorge Quiroz, dio cuenta de un nuevo sinceramiento en las proyecciones del gobierno durante su exposición este miércoles en la Comisión de Hacienda del Senado, donde se discute la mega reforma del Ejecutivo. El jefe de las finanzas públicas ajustó a la baja las estimaciones de crecimiento del Producto Interno Bruto chileno en los próximos años. En concreto, Quiroz proyectó una expansión de 3% en 2027 y en 2028, mientras que en 2030 sería de 3,5%. Seis de la tarde con 22 minutos, se vienen los servicios a la comunidad. 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
0: Mucha atención, que se vende terreno en Tomé, ubicado en Variante Inris en 2193, Cerro Estanque Tomé, Variante Inris en 2193. Superficie aproximada de 380 metros cuadrados, luz propia instalada, factibilidad de agua potable y alcantarillado. Documentos al día y lista para su transferencia. Valor 35 millones de pesos. Consultas, solo interesados, al más 569-7496-6165 o bien al más 569-9980-8573, más 569-9980-8573. De ocasión se venden tres puertas interiores, una cocina a leña de cuatro platos, una congeladora de 144 litros, un televisor de 48 pulgadas, un departamento en los bloques, también una cómoda con espejo y un perchero de fierro de 2 metros de ancho. Interesado, llamar al más 569-41-10-8502, más 569-41-10-8502. Se necesitan dadores de sangre a nombre de Paolo Alejandro Reyes Mora, quienes puedan donar, acercarse al Banco de Sangre del Hospital de Tomé. Para mayores antecedentes, consultar al más 569-87-67-9308. Ofertas de trabajo: se necesitan jóvenes menores de 25 años para atención de público y venta para local comercial en Tomé. Reiteramos, se necesitan jóvenes menores de 25 años para atención de público y venta para local comercial en Tomé. Interesados, enviar currículum al correo electrónico unete@beach.cl. unete@beach.cl. 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Ernesto Ulloa Riquelme, corredor de propiedades, vende un terreno de 200 metros cuadrados con casa habitación, orilla de camino, ubicado en Veguillas, población El Santo. Valor 29 millones de pesos. Interesados, llamar a Ernesto Ulloa al más 569-7584-0173. Más 569-7584-0173. Servicios a la comunidad. Punto final a las noticias en Radio La Amistad y Servicios a la Comunidad. Nos despedimos contándoles que el pronóstico del tiempo preparado por la Dirección Meteorológica de Chile para mañana jueves 11 de junio está anunciando nubosidad parcial con una temperatura máxima probable para mañana de 14 grados. Humedad relativa del momento alcanza el 84% y el viento es de 9 kilómetros a la hora y es viento del sur oeste. Temperatura del momento en nuestra comuna alcanza a los 12 grados. Muchas gracias por informarse con nosotros. Exactamente, 6 de la tarde con 29 minutos.
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12: Son las 6 de la tarde, 35 minutos.
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20: Seguimos compartiendo nuestro mensajero en La Amistad de Tomé. 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

La mitad de Tomé, tarde musical, o tardecita de noche ya, pues, noche de canciones norteñas, cuando están faltando ya 13 minutos para la hora 19. En un ratito más se vienen las canciones del recuerdo, y desde las 20 horas, programación musical cristiana. Gracias por estar con nosotros. Reiteramos que el pronóstico del tiempo preparado por la Dirección Meteorológica de Chile para mañana jueves está anunciando nubosidad parcial con una temperatura máxima probable para mañana de 14 grados. Recordemos que la Capitanía de Puerto de Tomé, Capitanía de Puerto Lirquén, eso es, está informando que se ha establecido condición de tiempo variable en la jurisdicción de la Capitanía de Puerto Lirquén. Se establece condición de puerto variable, tráfico suspendido para embarcaciones menores dentro y fuera de la bahía. En un ratito más se vienen las canciones del recuerdo. 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

poquito allá del final de nuestro programa, comenzamos también ya a despedir con una última canción nuestro programa de hoy en esta segunda edición del día de El Mensajero. Sí, ya, estamos buscando, perfecto, aquí está ya. Vamos a comenzar a despedir esta segunda edición del día de El Mensajero en Radio La Amistad junto a Carnicería El Carmen, Enrique Molina 712 y el supermercadito Rancho Blanco, esquina Vicente Palacios, sector Frutillar. Reiteramos este saludo para la abuelita Eulogia Peña de Caleta Quichuto, acá en Tomé, ex recinto de estación. Nos escucha ahí con su familia junto a su esposo, don Mario Citerna. Abrazos cordiales, que tenga una linda tarde y siga en sintonía porque ya vienen los recuerdos y a las 20 horas comenzamos con nuestra programación musical cristiana. Nos despedimos con Los Manantiales.

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2: Son las 6 de la tarde, 59 minutos.

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estamos iniciando nuestro programa, nuestros clásicos del ayer, a través de Radio La Amistad, punto 1480 en la banda de amplitud modulada. Como es costumbre, les saludamos junto a Sevilla de Manuel Montesquina, Vicuña Maquena, y estos clásicos inolvidables. Dicen que recordar es volver a vivir. Bienvenidos, revivimos junto a estos grandes éxitos del ayer.

Así vamos avanzando, así vamos compartiendo Noches de Recuerdos, canciones del ayer en este día miércoles 10 de junio, compartiendo también nuestro espacio de canciones. 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Somos La Amistad, las 7 de la tarde con 14 minutos. Escuchemos a Dani Daniel.

Escuchábamos a José Alfredo Fuentes, Tu Canto, y anteriormente Danny Daniels, acompañándonos también en esta noche de recuerdos clásicos del ayer en la amistad. 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Reiteramos que se vende terreno en Tomé, ubicado en Variante Inres en 2193, esto es Cerro Estanque, orilla de camino principal, superficie aproximada de 380 metros cuadrados, luz propia instalada, factibilidad de agua potable y alcantarillado, documentos al día y lista para transferencia. 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Somos La Amistad y a esta hora de la noche, recordando.

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4: Seguimos disfrutando, seguimos compartiendo, exactamente las 7 de la tarde con 32 minutos, 7:32 o 19:32. Seguimos juntitos y compartiendo estas lindas canciones hasta las 20 horas, momento en que llega nuestra programación musical cristiana. Hay clásicos inolvidables, hay canciones hermosas, canciones del pasado que hacemos presente aquí en La Amistad.

La amistad de Tomé, estamos juntitos a esta hora, disfrutando y compartiendo nuestros recuerdos, canciones inolvidables. Vamos a reiterar el pronóstico del tiempo preparado por la Dirección Meteorológica de Chile. Para mañana jueves 11 de junio se anuncia nubosidad parcial con una temperatura máxima probable de 14 grados. Temperatura del momento en nuestra comuna alcanza a los 12 grados. Recordemos que la Capitanía de Puerto de Lirquén ha establecido condición de tiempo variable en la jurisdicción de la Capitanía Puerto Lirquén. Se establece condición de puerto variable, tráfico suspendido para embarcaciones menores dentro y fuera de la bahía. Maniobras de atraque y desatraque suspendidas, operaciones de puerto y terminales sujeta a cumplimiento de sus parámetros operacionales en los puertos de Penco y Lirquén. Somos la amistad de Tomé en esta cita de clásicos.

Así vamos compartiendo esta cita de recuerdos en la mitad y en los últimos minutos de nuestro programa. Escuchábamos a Camilo VI, ¿cierto? Mendigo de amor, y anteriormente Bruce Channel con Hey Baby, sí, con toda la buena música, con toda la buena onda, a través de la amistad. Una gran noticia recibimos los tomecinos, y es que la compra del terreno para el nuevo hospital de alta complejidad

seguridad y antecedentes necesarios para avanzar hacia la construcción definitiva del nuevo recinto. Se lo contamos también aquí en Radio La Amistad de Tomé. En un ratito más se viene nuestra programación musical cristiana.

0: Muy bien, con Leonardo Fabio, Ani, nos despedimos. Muchas gracias por habernos acompañado en esta cita de recuerdos en la amistad de Tomé. Ya viene nuestra programación musical cristiana. Que Dios les siga acompañando.
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11: Son las 7 de la tarde, 58 minutos.
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